0: Jimena tampoco creo que salga. ¿Y quién me falta? Me falta...
1: Memo.
0: Memo es de los favoritos. La verdad es que no creo que salga tampoco.
1: Ahora tú, Fonsi. Pues ¿quién crees que salga?
2: Es que, mira, Gema es la que le apuntaron más. Yo no creo que vaya a salir Gema porque... A mí me gusta mucho lo que está haciendo, me encanta cómo se está vistiendo también, y eso es algo que a la gente le gusta.
1: ¿Cómo se vista? ¿Cómo está su...?
2: Pero sí veo a Ernesto como muy que sale, Ernesto.
1: ¿Tú sí, crees?
0: Yo también.
1: Pero Ernesto tiene buen fandom, ¿eh?
0: Pero te digo una cosa, o sea, por ejemplo, yo lo dije con ustedes justo, ¿se acuerdan cuando les dije el voto silencioso de los hombres? Posiblemente sea el que, la semana pasada, el que salve a Janet, y dicho y hecho, la verdad es que los hombres están votando también, entonces, pues habrá que ver la señora de casa que vote por Ernesto, no sé, o sea, está muy volátil el tema, porque por ejemplo, había mucha gente que decía, Mariana no va a salir ni de chiste, pero luego la gente se confía, y dice, no, está muy fuerte Aaron Mercury, y huevos, ¿no? O
1: sí, sea, sale.
0: Lo sacaron.
1: Ahora tú, Marce.
3: Fíjate que a mí me cae muy... Estoy de acuerdo con este Kike, a mí me cae muy bien este Ernesto, pero sí siento que no estaba... Que no,
1: no
3: es un actor, y que no es un actor que debería haber entrado a la Casa de los Famosos, porque es otro sistema, es otra generación, y él no va a perder tantos años de trabajo por hacer contenido, que es exacto, lo que se necesita en la casa. Entonces yo creo que para Ernesto sí sería bueno salir porque no está aportando lo que la casa y el reality espera.
1: Ahora, Yair, ¿cómo lo ves?
0: Yo a Yair lo veo muy bien encuerado. La verdad es que a todo el mundo nos está dando el taco de ojo. Pero fíjate, Marce, yo estoy a lo mejor un poquito en desacuerdo de ti porque, por ejemplo, Sergio Mayer y Alexis Ayala, que de alguna u otra manera son medio de la generación un poquito más grande a Ernesto, se supieron colgar de los jóvenes. O sea, sí. Sergio se supo colgar de Wendy, Alexis se supo colgar de Abelito, o sea, como que van perfilando, y yo no veo a Ernesto que tenga esta estrategia de colgarse de alguna u otra manera de las nuevas generaciones para que las nuevas generaciones lo abracen como lo hicieron con Mayer y con Alexis.
1: Y con Alexis.
0: Es el mismo perfil, básicamente.
3: Sergio es totalmente otra personalidad. Sergio es completamente diferente a un Ernesto La Guardia. Sergio es confrontativo, es estratégico, se le resbala todo, o sea, es un gran estrategia Sergio. Creo que es una personalidad completamente diferente a lo que sabemos y conocemos de Ernesto. Ernesto vemos un actor bonachón que no está envuelto en escándalos, que de hecho ni le gusta, ¿no? O sea, sabemos muy poco de Ernesto, de su vida privada, porque ni siquiera la expone. A diferencia de también de Alexis. Alexis no es tanto como Ernesto, no es como Sergio, y a lo mejor está en un punto medio Alexis. Esa es como mi percepción de...
1: Supo enfrentarse, dio contenido y tuvo enfrentamientos. Ernesto La Guardia se ha portado muy bien. Ahora, yo te voy a decir algo, Quique y Fonsi. A mí no me gustaría ni que ganara ni Aldo ni Karina. Porque para mí, aunque esté muy cantado, qué bueno que den contenido, pero ya como que estaría como muy hecho, ¿sabes? Muy repetitivo.
0: Es que yo siento que eso es lo que le está pasando a la casa. O sea, le está faltando esto, está muy cantada ya la casa. Entonces, por eso, por ejemplo, ya la misma jefa dijo, no, o sea, para la prueba del líder no juega ni Karina ni Aldo porque no sé qué se inventó, ¿no? O sea, finalmente creo que les están quitando también protagonismo porque pues está muy cantada. Entonces, eso está haciendo de alguna u otra manera, por ejemplo, en redes, no sé si lo vieron, pero ayer se anunció que Mayesa ya es la conductora digital de La Granja. Ahorita ya se anunció Carlos Trejo y todo el mundo está volteando para La Granja porque dice, oigan, pues es que la casa no me está atrapando, ya saquen el cast de La Granja. Entonces, sí va a haber una confrontación de ratings y a ver cómo empiezan a hacer los granjeros.
1: ¿Cuándo ves a La Granja? ¿Cuándo arranca?
0: El 6 de septiembre. O sea, de hecho, dicen que la adelantaron un mes para que un mes esté compitiendo con la casa.
1: Ah, bueno, entonces
3: yo ya tengo a dos personas confirmadas para la casa, pero a La Granja, pero pues desafortunadamente no lo puedo decir, ¿no?
1: No, ya, relájalo.
3: No puedo,
0: ¿cómo
3: no?
0: ¿Cómo las ves, Marce? O sea,
3: afectaría.
2: Esta vez yo creo que sí sale un hombre, y también, pero también Massad, no sé qué como que no me gusta tampoco.
3: Y lo que dice Kike, o sea, al menos creo que en La Granja,

0: Al menos estas dos personas que sé que van a entrar van a dar mucho contenido.
1: ¿Qué? Nah, atrás. Mira, la verdad es que no sé, o sea, Fonsi, a mí sí me cae bien Massad. O sea, me cae bien Massad porque no se le entiende nada, porque está armando bronca por un pastel. O sea, al final te está dando algo. O sea, sí a nivel cultural dice, oigan, respeten. O sea, si dejé mi pastel ahí, ¿por qué te lo comes? ¿No?
2: Claro.
1: O sea, y eso te da mucho de la educación de,
0: claro,
1: de alguien. O sea, finalmente.
0: A mí sí, sí me no da creo porque que... yo lo veo y está guapísimo.
2: Pues mira,
1: sí,
2: vamos...
1: a lo mejor cae gordo, ¿no? Claro, cae gordo porque a nivel cultural, pero tiene toda la razón, es de por qué Luis Chaparro le agarró
2: el pastel.
1: Pastel, ¿no?
2: Claro.
1: Eso me dice mucho mi novio, me dice, ¿por qué te comes mis cosas? Y yo, pues soy un maleducado, mi amor. Soy igual que Luis Chaparro.
2: Y también te como a ti, punto.
1: Bueno, pues, exactamente. Ahí es donde dices, bueno, pues unas por otras.
3: Pues claro. Los bueno, papás de la casa no pueden salir.
2: Pues vamos a ver quién sale, pero bueno. Oye, Quique, pues yo te agradezco siempre, tu opinión es muy sabia y nos gusta porque son diferentes generaciones y esperemos ver a ver quién sale el domingo. Tú ya dijiste quién crees, Fonsi ya dijo, Marcela también ya piensa y yo creo que Ernesto La Guardia podría salir, pero a lo mejor se salva, a lo mejor se va Gema.
1: A ver qué pasa. Yo lo que le dije a Marianita Ochoa cuando salió, le dije, de la que te salvaste, espérate que se agarren a... Ahorita le sufres, pero Olivia Collins me dijo, qué bueno que me sacaron. O sea, después de que se empiezan los catorrazos, todo mundo se quiere salir de ahí.
2: Entonces, estoy de acuerdo.
1: De la que se están salvando ahorita. Ahorita todo es miel y hojuelas, pero al rato que se agarren de las greñas, todo mundo va a querer huir de ahí.
2: Estoy de acuerdo contigo. Pues te mando un abrazo, Quique. Muchas gracias siempre por
1: amigos
2: estar.
1: Amigos de la tijera,
0: gracias,
1: los quiero.
0: Quique.
2: Te queremos, Quique. Abrazo, amigo.
3: Bye, bye.
2: Gracias, Fonsi, tus redes.
3: Todas las redes sociales, Fonsi.Sánchez.
2: Gracias, Marce.
0: Gracias, Fabián.
2: Yo los espero en Chismorrillo, 3 de la tarde, Canal 6. Y nos vemos hasta mañana. Vámonos.
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0: 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Juárez.
2: Carlos Ortiz, representante de la gobernadora Maru Campos en Ciudad Juárez, ofreció una disculpa pública a la familia involucrada en el altercado ocurrido en el Parque Central Oriente y aseguró que el gobierno del estado mantiene la revisión del caso, incluida la posible relación laboral de la pareja del coordinador del parque con la administración estatal.
0: El Paso.
2: El comisionado del condado de El Paso, David Stout, y vecinos organizados en la coalición Sembrando Esperanza exigieron respuestas y mayor transparencia a Marathon Petroleum después de que un fuerte olor a gas y a azufre proveniente de la refinería de la empresa en el centro sur de la ciudad provocara mareos, náuseas y dolores de cabeza entre residentes la noche del martes 4 de agosto.
0: Estatal.
2: El presidente municipal de Chihuahua, Marco Antonio Bonilla Mendoza, rechazó los señalamientos realizados por el alcalde con licencia de Ciudad Juárez, Cruz Pérez Cuellar, al decir que miente en los dichos, así como carecer de sustento, luego de que cuestionara el manejo de los recursos públicos en la capital del estado y comparó los costos de diversos servicios entre ambos municipios.
0: Nacional.
2: La presidenta Claudia Sheinbaum dijo que se desplegarán más elementos de la Guardia Nacional en otras zonas de Michoacán, luego de que el gobierno de Donald Trump canceló temporalmente las importaciones de aguacate desde esa entidad.
0: Internacional.
2: El gobierno saliente de Colombia alertó hoy sobre posibles actos de terrorismo durante la investidura del presidente electo Abelardo de la Espriella, que se celebra mañana en Cali, ciudad afectada recientemente por atentados guerrilleros.
0: Deportes.
2: Estos son los partidos de fútbol de la Leagues Cup para hoy jueves 6 de agosto. Cruz Azul enfrenta a Filadelfia, Chicago Fire al Necaxa, Austin a Tijuana, el América a San Diego y Portland estará enfrentando a los Camoteros del Puebla.
0: Espectáculos.
2: El asesinato del creador de contenido César Gastelum ha generado conmoción en redes sociales, donde miles de usuarios comenzaron a revisar las últimas publicaciones que realizó antes de ser atacado a balazos durante una transmisión en vivo en Culiacán, Sinaloa.
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3: Donald Trump, presidente de los Estados Unidos, dijo ayer en un evento realizado en Las Vegas que se encuentra muy contento de que nuevamente las empresas que producen productos y servicios se encuentren en los Estados Unidos. Habló del caso de la empresa Toyota que salió de México para armar sus vehículos dentro de territorio estadounidense. También acusó a varios países, entre ellos Canadá y México, de aplicar aranceles a todos los productos que se armaban en los Estados Unidos. La muerte asistida es nuevamente un tema de controversia en los Estados Unidos. Ayer el estado de Nueva York se convirtió en el estado número 13 de la Unión Americana en permitir este tipo de servicios en los hospitales, en donde se permite que la muerte llegue de manera asistida a los enfermos terminales. La presidenta de México, Claudia Sheinbaum, se reunió ayer en el Palacio Nacional con el secretario de Estado Vaticano, Pietro Parolin. En el encuentro, la presidenta aseguró que solamente hablaron de inteligencia artificial, pero se sabe que la presidenta le pidió a Pietro Parolin la visita del Papa León XIV a nuestro país. Sin embargo, el Papa León XIV anunció su primera visita en América Latina y no se encuentra México en la lista.
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2: Amigos de Voces del Deporte Mexicano, qué gusto saludarlos en Informe 24. Hoy vamos a hablar un poquito más ya de lo que viene alrededor del deporte, en especial de los Juegos Centroamericanos y del Caribe. El próximo jueves estarán arrancando ya estos Juegos, donde empieza un ciclo para los Juegos Olímpicos de Los Ángeles 2028. Ahí tenemos ya pues varios exponentes, ¿no? Obviamente el tiro con arco, los clavados, son de la del taekwondo, son de las disciplinas que nos dan muchísimas medallas siempre en este tipo de competencias, y hacer el número uno de la región al ser de los Juegos Centroamericanos, que estos son en República Dominicana, en Santo Domingo, para ser exactos, que en el 2003 ya organizaron los Juegos Panamericanos. En aquel entonces venían de San Salvador los Centroamericanos y Panamericanos. Pero bueno, mientras tanto, aquí hablando de estos juegos, me da a mí muchísimo gusto, obviamente, el ver, por ejemplo, a Kenia Lechuga, que también en el remo es una de las amplias candidatas. Obviamente, Osmar Olvera en los Juegos Centroamericanos, donde él decía, bueno, voy a competir, pero no hay chinos, entonces tenemos que sí o sí traernos las medallas. Que por cierto, el día de ayer fue el abanderamiento y fue muy emotivo para poder observar a estos atletas. Bueno, ahora quiero tocar el tema rápidamente de lo que fue ya la etapa 16 del Tour de Francia. Nuevamente ahí en el quinto lugar entró el mexicano Isaac del Toro. Creo que no hay problema de quién se va a llevar este Tour de Francia en esta edición 2026, porque pues su compañero de equipo Tadej Pogacar es el que va en número uno, pero llegó en la contrarreloj en el octavo lugar, entra ahí también a la posición número 3, no le quitan el liderazgo del el más joven, tiene el maillot blanco, que ese es el con el que se distingue, el amarillo es para pues el que tiene el líder de la general, y bueno, ahí está el equipo del Team Emiratos haciendo un gran trabajo. Así es de que estamos a tan solo 5 etapas de que termine el Tour de Francia, e Isaac del Toro, el mexicano, sigue haciendo historia. ¿Será el mejor ciclista mexicano de todos los tiempos?
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Continuamos con más aquí en Informe 24. Agradecemos el foro su atención y bueno, escuchamos lo siguiente. Ánimo, ya lo sabes, desde calle Elisa Los Amantes, número 400. Fraccionamiento Los Colorines. Ánimo. Hoy es viernes, hombre, tranquilos. Manejen con cuidado, please. Con cuidadito para que no pase a más.

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1: Mire, le digo a usted que va al vecino país, no, el mal vecino, 1:10, 1:15 para poder cruzar dos líneas abiertas en el Córdoba Américas, el mal vecino, ¿verdad? Lo voy a poner aquí abajo. Total, ¿qué tiene? Ándale, ahí se ve re bonito, Manuel. Oye, Manuel, sí, 1:10, 1:15 para poder cruzar dos líneas abiertas allá en las Américas, en Santa Fe, ahí en la avenida Juárez, 1:10, 1:15 para poder cruzar solamente una línea abierta, en Zaragoza 1:05 para poder cruzar y 40-45 minutos en Santa Teresa. Ánimo, ánimo, hoy es viernes. Le digo a usted, si va a comprar o vender dólares, le van a vender el billete verde en 17 pesos con 74 centavos y 16 pesos con 44 centavos se lo compran. Eso en los bancos, con los casacambistas, 17.50 dicen, 17 pesos con 50 centavos y 16 pesos con 50 centavos se lo compran, dicen.
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1: La situación del clima es el siguiente: 26 grados centígrados, 79 Fahrenheit, mayormente nublado. Ah, bueno, ahí está todavía. Mayormente nublado. Y aquí en la localidad le digo: 76 grados Fahrenheit, nublado, máxima para hoy 89, mínima 75. Va a haber chipi chipi, ya no. A la 1 se pone caliente, a las 2, 3, 4, 5 de la tarde, 6. A las 7 más o menos, a las 7 con 56 minutos desaparece y entra la noche. Y empieza a oscurecer temprano. Bueno, de 8 a 10 a 7:56, ¿no? Ya son 15 minutos menos. Ese lapsus del cambio de estaciones, así que ya lo sabe usted. Muy buenos días, muy buenos días. Ánimo, actitud, por favor. Actitud, eso es muy importante, la actitud.
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1: Un día como hoy, 7 de agosto, pero del año 1900 aparece por primera vez el periódico Regeneración de Ricardo y Jesús Flores Magón. De Ricardo y Jesús Flores Magón. Periódico Regeneración. En 1927 nace Guadalupe Álvarez Navega, reconocido por la UNESCO por impulsar la educación para la niñez discapacitada. En 1974 muere en Tel Aviv, Israel, la escritora Rosario Castellanos Figueroa. Entre sus obras destaca la novela Balún Canam. Ah, ok. ¿A poco es de ella? Como si yo lo hubiese leído. No, nada más vi el librito. Órale. La gente de Israel, los judíos, aguas con esa gente. Bueno, es que nosotros nada más trabajamos, no leemos, reaccionamos, opinamos del Puma, del América, del Cruz Azul, pero no. La neta, gente, somos manipulables al más no poder. Hablamos de política como si fuéramos políticos, y se entiende, todos somos entes políticos. Pero lo que sorprende es que hablamos del bien y el mal. Que tú, periodista, estás mal. Que tú, periodista, estás bien. ¿Quién te lo dice? Alguien que en su vida económicamente no logró nada o logró mucho. Alguien en su vida económica que es hipertenso igual que yo y se lo va a cargar el cepillín o no es hipertenso. Alguien en su vida que está como yo con un diámetro estomacal enorme y que protesta y protesta todo lo vida, pues yo primero cuido mi salud y le digo a mis generaciones, pónganse a leer. La garrapata de los judíos, ahí andan. El 98% de los judíos nada más quiere apoderarse de los territorios nacionales. Están tremendos, ¿eh? en comparsa con los gabachos, con los norteamericanos. Pero no, mejor pongo unas de Julión, dice, o ponme unas de la de los gruperos estos. Chingo de viejos, chingo de viejos. O vamos a pistear, porque es viernes y el cuerpo lo sabe. Toda la vida nos enseñaron eso. Por eso estamos así, de fregaditos. Pero diles algo, uy, se ofenden. Yo lo sé todo, lo conozco todo, te dicen. Estamos hechos garrincha, dijo Pelé. Tremendo, tremendo y preocupante. La geopolítica, tremenda y preocupante. La geopolítica. Ahora hasta los de Colombia nos hacen pancho, ¿no? No traen ni la hora. Pobrecitos, se les entiende. Pero es lamentable ver cómo los mismos judíos, los racistas, se están apoderando de países latinoamericanos. Y al mejor postor. Al mejor postor. Tremendo el asunto, ¿eh? Y ahí va la gente. Estamos hechos garras. Estamos hechos garras. ¿Qué pasa con el hombre araña? Dice. Ah. Muy bien. Dice. Limitar a ciudadanía por nacimiento con. No, pues tienes que correr como 40, 45 millones latinos. Pero bueno, hoy es viernes, tengamos opciones, alternativas. Y sobre todo, al mal tiempo, buena cara, sonreír. Porque está cañón el asunto. Está pegriloso. Está pegriloso. Tenga usted un excelente día. Hoy es viernes. Ánimo, pues.
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1: La ciudad está caliente. Y la banda está igual. Ay, Dios mío, ¿qué vamos a hacer, Dios? A nivel local, le digo a usted los siguientes. Buscan fiscal a modo, rechaza Cruz Pérez Cuellar, Fiscalía General del Estado Autonomía por 8 años. Él informó que diputados de los partidos de Acción Nacional y Movimiento Ciudadano anunciaron en rueda de prensa el impulso de una iniciativa conjunta para otorgar autonomía constitucional a la Fiscalía General del Estado, propuesta en la que contemplan que el próximo titular del organismo permanezca 8 años en el cargo, abarcando así 2 periodos gubernamentales. Se están protegiendo. Bueno, tiene una lógica el Partido Acción Nacional y sus acciones en el tema político. Los legisladores señalaron que a medida haga lo que haga el PAN o lo que haga Morena, o lo que haga Movimiento Ciudadano, solo a ellos les interesa y por eso está el país como está, tal vez bien o tal vez diferente. Porque a nosotros los ciudadanos de a pie no nos interesa, no les ponemos atención a lo que hagan, solo criticamos y criticamos y criticamos y pasa el tiempo y seguimos criticando. ¿Y sabe quién es el jodido? Usted y yo. Los legisladores señalaron que la medida forma parte de su agenda prioritaria y busca fortalecer las instituciones de seguridad y procuración de justicia en la entidad. Yo no estoy de acuerdo. Un puesto público tiene que ser público, no eterno. Ve a los funcionarios del Instituto Nacional Electoral o Estatal, 6 a 8 años. ¿Qué no hay gente más capaz? O gente capaz, no más capaz para no denostar. ¿No hay gente capaz de que dure 3 o 6 años y vete el que sigue? No, los quieren poner ahí eternamente. Al respecto, el alcalde con licencia de Ciudad Juárez y aspirante de Morena, Cruz Pérez Cuellar, a la gobernatura del estado, dijo en contra del planteamiento en los términos propuestos, advirtiendo un posible blindaje político al final del sexenio. Y lo van a hacer. Pero sí tienen licencia. Razón el licenciado Cruz Pérez Cuellar. Coincido con eso. No sé si razón, no sé cómo lo ve usted, pero coincido con ese tema. Esta cuestión es muy delicada porque estamos de acuerdo que haya una fiscalía autónoma, pero no en que se quiera nombrar un fiscal a modo. Eso es algo que debe decidir el Congreso, que las y los chihuahuenses determinen el próximo año, declaró el edil con licencia. Pérez Cuellar cuestionó además el momento que se presentó la iniciativa estatal. Mencionó también: estoy contra esta situación táctica que pudo haber hecho durante 5 años y que se está haciendo en el último año. Buscan salidas más sencillas. O sea, vamos a tener un fiscal nombrado por el Congreso saliente. Eso es la facultad del Estado, ¿no? ¿Le van a quitar la autonomía del Estado? No entendí. Dice, a ver, le voy a preguntar. Hoy viene Gael, la diputada.
2: En una entrevista con Radio Fórmula, la diputada de Morena, Nay Salvatori, intentó justificarse al asegurar que nunca le dijo a los viejitos o adultos mayores que ya huelen a baúl y que se están pudriendo. Aseguró que eso es para los hombres de 40 a 47 años.
1: No manches.
3: Dirigimos a los abuelos, jamás, jamás. Fue un tema de burlarnos.
4: ¿A quién se
3: de
4: dirigieron?
3: Nuestra edad.
4: Porque dijeron, ya huelen diferente hombres de edad avanzada. A ¿no? la gente. Pues es lo mismo,
3: dijimos,
4: ¿no?
3: Decir, que la gente de
4: nuestra... decir persona de edad avanzada que adulto mayor. ¿No, no es lo mismo una persona de edad avanzada que un adulto mayor? ¿A partir de cuándo uno tiene edad avanzada?
3: En el contexto del video estábamos hablando de.
4: Exactamente, ¿dónde se sacó de contexto lo que ustedes mencionan?
3: Porque en la narrativa hablábamos de citas que nosotras hemos tenido con hombres contemporáneos y ya a la hora de que se sube a medios empezaron a ponerle título a la nota, se burlan de abuelitos, se burlan de los que reciben apoyos de bienestar.
4: Así se entendió.
3: Entonces,
4: perdóname,
3: ahí es donde se cambia toda la narrativa.
4: Perdón, Nayela, pero así se entendió, Nayeli.
5: No, deja eso, te lo digo. Ya es bien de viejito, ahí lo suavecita de Larita. No, sí huele diferente. Ya tienen tics, ya la aletea, ya no sabes si te está diciendo que sí, que no.
3: Los viejitos huelen a baúl
5: del recuerdo.
2: Con respecto a que será sancionada por Morena, como...
1: ¿Cómo ve? Ya no nos mandaron. Pero bueno. Esto con... Ya lo puse, señora, para que vea que ya le di. Porque ayer, antier no se lo puse, ayer no se lo puse, ahorita se lo puse. Interrumpí mi nota así rápidamente. Pero le cumplí, señora. Le cumplí porque informe 24 es usted. Ay, ay. Bueno. Y esto va con los viejitos que quieren poner por más tiempo en la fiscalía. Ahorita platicamos con Gael a ver qué onda. También diputada de Morena. Ese asunto, independientemente si es de Morena o de otro partido. Entiendo la discriminación, entiendo la estupidez que dijeron, pero también hay asuntos más importantes que atender. La educación, la salud, la violencia, el intervencionismo, la soberanía. No se le hace. Allá en Puebla, un inadaptado asaltó a una señora y le quitó 90 pesos a una viejita, a una adulta mayor que vendía. Le quitó la vida. La asaltó. Lo andan buscando al inútil. Un niño de 14 años en la semana perdió la vida. Lo golpearon otros jóvenes. Demolieron el cuerpo. Y así como dijo el Chavo del Ocho, sustantivamente, o no sé quién lo dijo, pero está cañón, ¿no? Está cañón. Como que nos estamos equivocando, o si estamos peleando. Si usted en su casa, bueno, yo tengo familiares que no apoyan a mi mamá y no los necesito. O usted ni lo apoyan, ni sus hijos la visitan. Y anda peleando guerra ajenas de que si las diputadas. Sí, fueron torpes las damas. Torpezas que haces torpezas, algo torpe que no sabes qué. Es un show entre ellas, pero se extendió a nivel nacional. Y nos dijo que nosotros solemos mal de... Déjeme vuelo. Yo me eché un... Ah, traigo el Christian Dior que compré. Qué rico huelo el día de hoy. Como todos los días. Un saco amarino con rayas azul. No, no, otra cosa. Corbata negra y camisa negra. Chula de bata. Pero no significa que huelo mal. Tengo piel delgadita. Me echo crema, a veces vaselina. Pero no huelo mal. Pues estaban en su cotorreo y se salió de control ese asunto. Porque estaban felices. Y descalificaron al adulto mayor. En las familias, dentro de su familia, no la quieren, no lo quieren. Porque usted ya es un adulto y si las quieren es porque trae una lana de una pensión. Neta, ¿para qué nos hacemos? Hay otros que mis respetos. Quieren mucho a su mamá, a su abuela, a su abuelo. Porque lo ven ahí con el papá o con la mamá que ayuda a su mamá. Y usted como sobrino y nieto dice, qué buena onda, que a todo padre, que a toda madre. Yo quiero ser así, ¿no? Pero está cañón el asunto, ¿eh? Está cañón. Vamos con más información local. Y le voy a poner acá más. Dice, buenos días. Es neta, Paula, ahí en mi cantón ni la voz. Ándele, co. Ya sé usar el WhatsApp. A mí mi hijo no me viene a ver, dice. Tengo un sobrino que me visita, pero por dinero. Claro, si usted tiene dinero, van a ir por su dinero, no por usted. El día de ayer un grupo de habitantes de la zona conocida como Los Kilómetros se congregó de manera pacífica en la explanada de la presidencia municipal para su profunda preocupación y darlo a conocer al municipio. No tienen agua potable que afecta a las comunidades. Lamentablemente, pues, hay mucha gente que pues busca la alternativa de tener una casa y se va a Los Kilómetros o a las afueras. Y cuando pues no hay infraestructura que les beneficie como familia y buscan esas alternativas, pero de una manera tal vez ilegal. No quiero profundizar porque si pues, digo un error, pues está cañón, ¿no? Pero el mexicano busca tal vez la situación fácil, ¿no? La salida fácil, exigir, pedir y apoyar. Y yo creo que este grupo de personas, no me vayan a mentar la madre, es un ejemplo de ello, porque los manifestantes señalaron que la falta de líquido vital se ha vuelto insostenible, una situación que se agrava debido a las constantes deficiencias en el servicio suministro a través de pipas por parte de la descentralizada, la J+, dijeron ellos. Durante la concentración, los vecinos hicieron un llamado urgente a las autoridades municipales y estatales para que atiendan sus demandas y establezcan mesas de diálogo. La comunidad afectada buscan el acceso de agua. Hay lugares que es complicadísimo meter tubería, ¿no? Y buscan culpables. En la zona centro faltan personas que habiten en la zona centro. Es carísimo el centro, pero buscan personas. Y en Los Kilómetros buscan. Pues usted lo pueden ver en Anapra o en el suroriente, de que se apostan ahí, se quedan ahí. Hay un lugar después de Anapra, ¿cómo se llama el lugar? Poleo. Cuando yo fui en la planicie, pues pusieron 4 barras de madera o barras de tubo o palos y techaron con colchas y láminas que les dieron y ya, cercaron y agarran paletas de palo o pallets de esos de maquiladora y empiezan a delimitar su terreno y ahí se quedan y viene otro, son familias jóvenes y vienen otros y otros. Ellos ahí están, pasa la pipa, caminan unos metros, agarran agua y se llevan a su casa. Pues el día a día de algunas personas. Y batallan. Porque decidieron ir y tomar esos terrenos que pertenecen a México. Y usted como mexicano también de una u otra manera le pertenece. Pero se los queda. Y ya cuando se los queda, empiezan a crecer los niños y todo el asunto. Y surgen las necesidades básicas. Agua, electricidad, salud y seguridad. La botana, como sale uno y botanea, ¿no? Pero es una realidad que tiene Ciudad Juárez. Muchísima gente aquí en Ciudad Juárez. Es un panorama como ciudad cosmopolitan, pues no sé si estamos obligados a, pero es una particularidad de la frontera. Y ahora esa gente quiere apoyo, esa sociedad, nuestros hermanos de sangre quieren ese apoyo. Lamentablemente ellos decidieron eso y buscan respuestas. Sí, lamentable porque uno decide dónde, ¿no? Puedes hacer las cosas de manera diferente, pero unos buscan salidas fáciles y órale, ahí encuentran sus respuestas que se batalla mucho. Es una crítica constructiva, no estoy denostando a nadie. Continuamos con más aquí en Informe 24. Le digo a usted lo siguiente. El día de ayer también hubo chamba. La presidenta del Sistema para el Desarrollo Integral de la Familia, el DIF municipal, Rubí Enríquez, presentó su quinto y último informe. Yo iba a ir, pero estaba ocupado familiarmente. Último informe de actividades en que afirmó entregar una institución más cercana y sólida tras 5 años de gestión orientados al bienestar social de la comunidad juarense. Durante su discurso, Enríquez destacó que el organismo encabezó un eje transversal Juárez como presente y futuro, alcanzando a más de 800,000 niñas y niños, adolescentes y adolescentes, esquemas de protección, salud, educación e inclusión, además de registrar más de 1.7 millones de asistentes en eventos comunitarios como las Villas Navideñas y el Acuadif, una alternativa social de entretenimiento y apoyo, como lo podremos citar, de acercamiento familiar de nuestras familias, con nuestras familias. Principales resultados presentados entre las acciones de mayor impacto reportados durante la administración destacaron protección a la infancia, los cuidados, salud y rehabilitación y atención a sectores vulnerables. Transición de la titularidad, Rubén Enríquez en este entonces. Gloria Angélica Mendoza Beltrán será la que cubra el desarrollo integral de la familia, la esposa de Héctor Ortiz Orpinel, el presidente en turno. Al día de ayer fue su quinto informe. Hubieron muchas personas como invitados, sobre todo en el tema político, y se rescata muy, yo de los 5 años, una vez la entrevisté a Rubí Enríquez, y me llamó es un puesto gratis, no se les paga, pues con lo que gana el presidente, sí, pero si yo fuera la esposa del presidente, pues no jalo, me quedo ahí en casa, ¿no?, con mis hijos. No, dieron su tiempo. Lo más valioso que tiene uno es su tiempo. Y ella brindó su tiempo a personas en el tema de adopción muy bien, en el tema de apoyo a las comunidades, excelente. Los 3 primeros años, no quiero platicar, yo quiero nada más chambear. O sea, una postura interesante. Muy, muy interesante. Y bueno, concluyó el mandato de Rubí Enríquez frente al DIF. Muy bien. Rescatable. 7:38 a.m. Continuamos con más. Ahí en la Carlos Amaya hubo un pariente, se chocó. Sí lo supimos. Estuvo gacho, ¿no? Dice, ¿qué pasó? ¿El del car wash? ¿Encontraron un tigre blanco? Pues ahí va diciendo, sí. Un tigre y un lagarto, los cuales fueron asegurados y colocados en jaulas y transportados a Profepa para su traslado. Esto ocurrió ya que elementos de la agencia estatal investigan y encabezaron una segunda intervención en un inmueble habilitado como autolavado en la colonia Ampliación Fronteriza. Operativo derivó de un tras el operativo aseguraron animales exóticos. ¿Cómo vea? Un cocodrilo. También incautaron una camioneta Hammer H2 de color verde, la cual fue retirada del sitio con el apoyo de una grúa oficial. Al finalizar las revisiones periciales, las unidades de las corporaciones federales y estatales se retiraron del sector, mientras que el inmueble continúa bajo seguimiento. Un car wash, ¿cómo ve? Un tigre blanco. Ánimo con eso. México mágico, ¿no? ¿Qué opinión le merece? Órale. Oye, ahí tengo, ¿cómo le dice? Vamos a lavar el carro y vemos, ¿qué le echamos al tigre? Unas carnitas para que, ver ese tipo de animales es tremendo, ¿no? El car wash tenía, no sé si sea de alta gama el vehículo que retiraron, pero eso, los animales exóticos son caros. Órale. Dice buenos días, buenos días. Ahí lo pongo. Gracias. Dice, redepente dio la opinión de ¿qué? Vino a entender. Ah, okay. Ahí lo checamos. Pero bueno. Continuamos con más información aquí en Informe 24. Buenos días. 7:41 a.m. Dice, en el marco de la presentación del informe de actividades de la presidenta del DIF municipal, Rubén Enríquez destacó un balance positivo tras 5 años al frente del organismo, ya que se gestionó una inversión importante para la comunidad de superó los 280 millones de pesos. En salud mental y apoyo a discapacidad, adultos mayores, y fue interesante por el combate a la violencia intrafamiliar. Tremendo lo de la familia, tremendo. No hay recurso que alcance para el tema de la familia, porque si nos falta mucho que aprender y hacer y realizar, dirigir. Ayer le llovió, sí, ayer nos llovió allá por el suroriente. Aquí también cayó, ¿no, agüita? Está cañón. Le quitó la vida, ya para pasar al tema estatal, le quitó la vida a un masculino y solamente un juez le dio 12 años de cárcel. Un hombre fue sentenciado a tan solo 12 años de prisión por el homicidio de una persona ocurrido el pasado mes ahí en la colonia Partido Romero, según la zona Fiscalía Zona Norte. El responsable identificado como Germán recibió la condena luego de aceptar su participación en los hechos durante un procedimiento abreviado ante un juez de control del Distrito Judicial Bravos. Si te declaras culpable, la sentencia es menor. Si ahí vas a juicio, pues no quieren chambear y te... Como los pones a trabajar, pues te dan más años. Y cuando no los pones a trabajar a los jueces, a la justicia, a la ley, ya sea de la federación o del estado, pues te dan menos años. Le ahorras el trabajo. Declárate culpable, te dice el abogado ante el juez. Mira, tú lo mataste. ¿Cómo ves? Arre. Y te va a ir bien. 12 años por quitarle la vida a un sujeto. ¿Qué cosas, no? El crimen ocurrió el 17 de julio en las calles Bartolomé de las Casas y Jesús Urueta, donde la víctima, identificada como Carlos Alberto, fue atacado por una persona con una piedra con la intención de despojarlo de sus pertenencias, quitarle sus efectivos, sus pertenencias, pues. La agresión provocó la muerte del asaltado. El ahora sentenciado fue detenido por una orden de aprehensión por elementos de la Agencia Estatal de Investigación el pasado 27 de julio, cuando se encontraba en el centro de detención. Estaba allá en el Cerezo. Además, le ordenaron que tiene que pagar 593,588 pesos por concepto de reparación del daño. Una vida para la autoridad le cuesta 593,000 pesos. Con 588 pesos. Es el nivel de gestión judicial que hay aquí en el estado. Para que se dé un quemón, ¿eh? ¿Cómo ve? Dice, buenos días, el tema del Parque Central. Ay, el Parque Central. Tantas cosas que hay. Y hay páginas en Facebook que le dan tiempo y cuestionan. Pura basura. Oye, les pones viejas encueradas. Yo no justifico. Les pones mujeres encueradas y no retiras el vehículo. Se apasionó el encargado. Tal vez obró mal. Yo no soy quien para decir si obró mal o no. Es que es funcionario. Usted es padre de familia, madre de familia. Le anda dando trancazos a todo mundo. Algunos, no todos. Y cuestionan, ¿no? Pero bueno, a ver qué sucede. A través de redes sociales, Marisa, una de las víctimas del ataque armado ocurrido en la colonia del Campanario, difundió una fotografía del presunto responsable con el objetivo de ubicarlo para dar con su paradero, hombre. En la publicación lo identificó con el nombre de Abraham Alarcón Beltrán. Oye, Abraham Alarcón, te andan buscando para ajustar cuentas, que andabas armado y atacaste una familia. Y se fue un Renault negro. De acuerdo con las autoridades, el señalado es el exesposo de la mujer que resultó herida durante el ataque, de la cual la Fiscalía General del Estado ya investiga. ¿Se acuerda que le dije ayer que llegó un inadaptado y disparó? Y además un adolescente de 14 años y dos niñas de 11 y 9 años resultaron heridas por esquirlas. Este inútil fue el que lo hizo. Lo andan buscando. Abraham Alarcón Beltrán disparó, muy valiente, molesto porque sí, estaba harto, no lo soportó y disparó a la dama saliendo. La relación no sabemos cómo estaba, pero tomar esa determinación, muy complicado. Qué miedo, ¿no? Vaya pareja, yo creo que por eso me atrevo a opinar que por eso lo dejaron, por violento. Hay parejas muy violentas, ¿no? ¿Usted qué opina?

0: Tenemos más. Ánimo.
1: Estatal.
0: Información de la región, le informo a usted lo siguiente. Ayer le pasé lo que informó la gobernadora acerca de las cuestiones de periodismo y la censura. Dio su opinión la opinión la gobernadora, y hoy también va a haber un acercamiento con la frontera en el tema de pluvial. Viene la ¿por qué? Ah, ok, ahí lo informo. Es que tenemos que ir con ¿cómo se llama? Ya tuvieron a un gobernador, Paul, del tema Yotzinapa. Ojalá ya lo... Pues es que es el narcotráfico. ¿Cómo se van a meter con el narcotráfico? Te matan. Te desviven. Ese es el asunto. Bueno, vamos con el tema. Ya son 7:49. Tenemos que ir a corte. Sí. Allá en Morelos cancelaron la visa del alcalde. Está cañón el asunto de los gabachos. En obra estatal de la gobernadora, seguimiento tan solo en la capital, serán 6 de las intervenciones de infraestructura que se realizarán con la finalidad de aliviar el tráfico de los distintos puntos estratégicos. Es lo que se plantea. Pero vamos a corte y regresamos con más. Me desconecto y me conecto ahorita, ¿eh? Ánimo.

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Voy con mensajes y comentarios. Dice, buenos días, les saludo con gusto. ¿Qué tenemos para hoy? Viene una diputada, hoy viene una diputada, ya que venga la presentamos, si no viene, no, sí vienen, pero vienen hoy a platicar con nosotros. Iban a hablar de una carrera, pero ya no me resolvieron, y me dejaron esperando. Cada quien, que quieren hacer las cosas. Ah, no hay bronca con Paul, sí hay bronca, todo lleva una agenda. ¡Producción! Le informo a usted, antes de irnos, pues me faltó un tema estatal por parte de la gobernadora. La gobernadora del estado, María Eugenia Campos Galván, da seguimiento al plan estatal de obra. Tan solo en la capital hay inversión considerable. La gobernadora del estado, María Eugenia Campos Galván, se reunió con el secretario de Comunicaciones y Obras Públicas, Jorge Chanes, para dar seguimiento a los diferentes proyectos que se realizarán por parte del gobierno del estado, según un comunicado oficial. Durante el encuentro, el titular de Obra Pública del estado expuso su avance que ha logrado hasta el momento, tanto en tareas de rehabilitación y mejoras, como de construcción de espacios públicos, indicó el documento. También se dijo que la jefa del Ejecutivo giró instrucciones para la aplicación y desarrollo de planes y programas en tiempo y forma de beneficio de las familias en todo el estado. Tan solo en la capital serán 6 las intervenciones de infraestructura que se realizarán con la finalidad de aliviar el tráfico en distintos puntos estratégicos, 2 en la zona de la salida al aeropuerto, 1 hacia Cuauhtémoc y 3 a la avenida Tecnológico en la salida a Juárez, con tiempos de ejecución de aproximadamente 10 meses. Así lo dijeron. La salida a Juárez la van a corregir también. En su último informe de gobierno, la mandataria anunció la construcción de infraestructura vial, así como trabajos de mejora en espacios recreativos, deportivos, infraestructuras, carrera e intervenciones hídricas en diferentes puntos de la entidad. ¿Cómo ven? Momento.

0: Nos identificamos, no, faltan 4 minutos. Voy a ponerle a usted. No va a concluir, ¿verdad? Pero le voy a poner este tema de la intervención, el intervencionismo que existe aquí en la en México, según unos analistas y reportajes. Pero escuche usted.
1: De lanchas interceptoras. Eso es lo que Estados Unidos acaba de decidir entregarle a Ecuador durante 2026. 12 embarcaciones militares de asalto rápido, diseñadas para operaciones en alta mar, para interceptar, para perseguir, para presionar. Y mientras esa entrega se anunciaba, al otro lado del Pacífico pasaba algo que los noticieros apenas mencionaron. La Armada de México apresó un barco pesquero con bandera ecuatoriana que navegaba en aguas mexicanas. Para detenerlo, desplegaron 4 lanchas de asalto y un helicóptero militar. Piénsalo un momento, 4 lanchas y un helicóptero para un barco camaronero. Eso no es un operativo de pesca ilegal. Eso es un mensaje enviado con toda la fuerza del Estado.
2: No, bueno, tiene que haber una sanción a lo que ocurrió. Porque si lo hace Ecuador, lo puede hacer cualquier país. Y eso tiene que ser sancionado, no puede ser que pase como si nada.
1: 2 imágenes que juntas cuentan una historia mucho más grande que un incidente marítimo. Washington armando a Ecuador. México apresando barcos ecuatorianos en sus propias aguas. Esto no es una disputa de pescadores. Es un tablero geopolítico con 3 jugadores que tienen intereses muy distintos y que están moviendo piezas en este momento con consecuencias reales para toda la región. Porque detrás de este barco camaronero hay algo que Noboa hizo en Washington que cambió la naturaleza de este conflicto por completo. Algo que México interpretó no como una provocación diplomática, sino como una amenaza directa a su soberanía. Y algo que Trump está calculando con mucho cuidado porque un movimiento equivocado le puede costar más de lo que imagina.
3: Fuentes oficiales en la Ciudad de México confirman que el gobierno de Claudia Sheinbaum no tolerará más agresiones ni intentos de desestabilización.
1: En los próximos minutos vas a entender quién es realmente Daniel Noboa, qué fue a buscar a Washington y por qué México está respondiendo con una precisión que pocos esperaban de un país al que muchos siguen subestimando como actor geopolítico. Pero para entender la jugada hay que entender primero al jugador. Y Noboa no es lo que parece. Es un presidente acorralado que encontró en México su única salida. Eso viene ahora. Hay una regla en política que se cumple con una regularidad casi matemática. Cuando un presidente no puede resolver sus problemas en casa, busca un enemigo afuera. No porque sea una estrategia brillante, sino porque es la única que le queda cuando todo lo demás ha fallado. Daniel Noboa llegó a esa conclusión hace tiempo y eligió a México como su enemigo externo, para entender por qué hay que ver el Ecuador real de 2025. Un país con apagones que duran horas al día porque la crisis energética desbordó cualquier capacidad de respuesta del gobierno. Un país con protestas en las calles por el costo de vida, por la inseguridad, por un narcotráfico que creció hasta niveles que hace 10 años habrían parecido imposibles en un país que se consideraba una isla de estabilidad en la región. Una economía golpeada, dolarizada sin margen de maniobra monetaria y dependiente en un 90% del comercio marítimo para respirar. Noboa heredó parte de ese desastre, pero también lo profundizó. Y un presidente que no puede encender las luces de su país necesita urgentemente que sus ciudadanos miren hacia otro lado.
4: Military is 36,000. Our police is 57,000. So we needed to establish an internal conflict so that the military could work hand in hand with the police to establish peace.
1: Aquí es donde entra la carta más extraña que Noboa tiene en la mano, su ciudadanía estadounidense. Noboa no es solo el presidente de Ecuador, es también ciudadano americano. Y esa doble identidad no es un detalle biográfico menor. Es una herramienta política que usó deliberadamente para construir un puente directo con Washington. Para presentarse ante Trump, no como un presidente latinoamericano pidiendo ayuda, sino como alguien de los suyos. Un aliado con piel de la región, pero lealtades del norte. Con esa carta viajó a Washington. Con esa carta se sentó frente a funcionarios del gabinete Trump. Y con esa carta hizo una propuesta que en Ciudad de México se interpretó como una declaración de guerra encubierta.
5: Vamos a permitir que un poco de vándalos eviten que nosotros

0: Constitución es territorio soberano del país que representa. Entrar por la fuerza a una embajada no es una decisión policial, es un acto de Estado. México rompió relaciones diplomáticas con Ecuador de forma inmediata, y esa ruptura no fue retórica ni provisional. Fue el cierre total de canales consulares, la suspensión de acuerdos bilaterales y el inicio de un distanciamiento que Noboa no solo no intentó revertir, sino que decidió profundizar.
1: Nosotros tenemos una constitución que establece cuáles son los principios de la relación de México con otros países, otras naciones, otros gobiernos y los pueblos.
0: Porque Noboa hizo algo que muy pocos presidentes habrían calculado de esa manera. En lugar de buscar una salida diplomática al conflicto que él mismo había generado, convirtió ese episodio en una carta de presentación. Cuando llegó a Washington y se sentó frente a los funcionarios de Trump, usó la intervención de la embajada como prueba de su capacidad de acción decisiva. Básicamente le dijo a Washington: yo ya demostré que puedo actuar con determinación en territorio que otros consideran intocable. Y si me dan apoyo, puedo hacer más. Esa frase, dicha o insinuada en los despachos de Washington, es la que encendió todas las alarmas en Ciudad de México. Porque no era una amenaza abstracta. Era un presidente que había roto una de las reglas más fundamentales del derecho internacional presentándose como socio operativo para acciones en suelo mexicano.
2: Noboa solicitó apoyo militar estadounidense no solo para combatir la delincuencia interna en Ecuador, sino para desestabilizar a México y facilitar una intervención contra los cárteles de la droga, apoyándose en su ciudadanía estadounidense.
0: Lo que México escuchó no fue la queja de un vecino incómodo. Fue una propuesta de intervención encubierta con bandera estadounidense. Y a eso no se responde con comunicados. Se responde con lanchas en alta mar y contenedores bloqueados en puerto. Pero la jugada completa de Noboa en Washington era todavía más ambiciosa y más peligrosa. Porque Noboa no fue a Washington solo a hablar de Ecuador. Fue a ofrecer algo que Trump lleva meses buscando. Y usó a México como ficha de negociación. Eso es lo que viene ahora. Cuando un presidente viaja a Washington con una propuesta, lo primero que hace es identificar qué quiere el anfitrión y ofrecérselo envuelto en papel de regalo. Trump lleva meses con una obsesión declarada. Los cárteles mexicanos. Los ha calificado de organizaciones terroristas. Ha amenazado con intervención unilateral y ha presionado a México con aranceles y condiciones que en cualquier otro contexto se llamarían coerción.
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0: Bueno, siempre digo, ¿con quién estamos? Y ya dicen ellos, pero ya dije su nombre. Buenos días, diputada, ¿cómo está?
1: Muy feliz de estar aquí y de estar trabajando temprano como tú.
0: Gracias, desde la madrugada.
1: Desde la madrugada.
0: Eso. Oiga, pues el tema de salud, usted lo sabe muy bien. Tiene mucha experiencia en el tema. ¿Sí es el término correcto, el médico? ¿Sí?
1: Sí.
0: ¿Sí? Platíquenos, hombre, platíquenos.
1: Bueno, nosotros hemos estado haciendo un relato de hechos en el sentido de que hemos estado documentando casos a partir del 2020, aunque sabemos que es una situación generalizada que ocurre desde tiempos arcaicos en la medicina, acerca de casos que tienen que ver con violencia sexual dentro de las instituciones de salud, de acoso y hostigamiento laboral.
0: Violencia sexual, acoso laboral.
1: Y hostigamiento.
0: Y hostigamiento.
1: Que se dan precisamente por relaciones asimétricas de poder entre un superior y un subordinado, que al mismo tiempo te condicionan sobrecarga de trabajo, permanencia en una sede, desarrollo profesional, un sinfín de cosas que genera que las víctimas terminen asumiendo las consecuencias cuando deciden denunciar o hablar de lo que están padeciendo o sufriendo dentro de la institución. En particular, hubo un caso muy mediático en Cuauhtémoc, en el Hospital General Ramírez Topete, donde se denunció por parte de más de 20 médicos internos de pregrado, situaciones en las que el propio jefe de enseñanza les mandaba a hablar cuando los médicos llegaban, se bajaba los pantalones y les insistía en un acto de naturaleza sexual. Cuando todo esto, sí, cuando, y no consensuado, que
0: no consensuado es el
1: eso
0: término, ¿verdad?
1: Es, hay que recalcarlo. Cuando se desató esta cuestión, sucedió como la mayoría de casos dentro de las instituciones, que se empezó a atender únicamente después de que el asunto adquirió un tono mediático y empezó a hacer ruido en redes. Y a todo esto, la titularidad de la Secretaría de Salud Estatal, Gilberto Baeza, acerca de cuando se le cuestionó sobre estos hechos, pues lo que él generó fueron expresiones en el sentido de que las denuncias eran un poquito ambiguas, que debían ser más puntuales y que se actuaba bajo la idea de resguardar sin conceder, que es otro tipo de revictimización que tenemos normalizada porque traslada la carga de la prueba a la víctima en lugar de que el mensaje institucional sea el asumir la responsabilidad de investigar con criterio y de esta forma conceder responsabilidades y protección a quien lo merece así. Y ciertamente en abril de este año tuvimos una recomendación por parte de la Comisión Estatal de Derechos Humanos que efectivamente comprueba que la Secretaría de Salud Estatal, aunque tiene de forma reiterada este tipo de casos, no tiene un protocolo claro ni mecanismos de denuncias para las víctimas, lo cual ocasiona revictimización y violencia institucional y exige una serie de cosas, entre ellas poder inscribir a la víctima en el Registro Estatal de Víctimas, también desde luego que incluye el investigar a un funcionario público con funciones directivas, que además es, digamos, el que se señala dentro de esta recomendación. Y lo que sucede a partir de ahí es que la Secretaría de Salud Estatal desestima la recomendación y ni siquiera la acepta. Entonces estamos en un problema tan grave que ni siquiera se habla de asumir públicamente o reconocer públicamente que existe un problema de esta naturaleza al interior de las instituciones médicas, que al fin y al cabo repercute en la atención que nosotros y nosotras recibimos.
0: Nosotros nos confundimos como ciudadanos, quién es el bueno o el responsable o a quién dirigirse en el tema de salud, tanto federación como estado. Hay una confusión. Uno va al seguro y órale, y sales quejándote, sales tal vez alegre, sales diciendo, Yo creo que a la edad que tenemos, muchos tenemos el ejemplo de llevar a papá o a mamá o hasta uno mismo a una revisión, ¿no? O a una consulta y no
1: Sí.
0: sabemos a quién culpar.
1: ¿Quién es el responsable del desabasto, por ejemplo? Justamente esto lo platicaba en una entrevista pasada acerca de cómo el estándar ya es tener un sistema de salud unificado o bien recurrir a la universalización en salud, porque es costoso, es inviable, es ineficiente el tener un sistema de salud que al mismo tiempo está dividido en subsistemas, que provoca precisamente incluso confusión entre la población y que impide que el sistema actúe de acuerdo a las necesidades de las personas. Por ejemplo, hay hospitales que tienen determinados aparatos que otros no, y eso genera que aunque una persona que se atiende en el IMSS tenga, por ejemplo, necesidad de un tomógrafo que solo hay dentro de los sistemas de los aparatos estatales. Entonces, precisamente con la intención de tener un solo sistema de salud que nos permita también estudio epidemiológico, que nos permita también facilidad para movilizar presupuesto o recursos públicos es lo ideal. Entonces, está sujeto a condiciones políticas, lamentablemente, porque ahí se es reacio a, por ejemplo, acceder a la universalización en salud por parte de Chihuahua, precisamente porque tenemos un gobierno panista. Y entonces, aunque es un plan muy ambicioso, ni siquiera estamos en el primer paso que es entrarle.
0: ¿Y eso a qué conlleva? Vamos a tener un sistema, porque ahora cambia un poquito la pregunta. Ahora el próximo año vienen elecciones y ustedes en el Congreso había un comunicado y se hizo notificación y la notificación se hizo nota. Ya lo habíamos checado y ahora ya salió en las principales páginas y eso. O sea, buscan que el que dirija la justicia estatal se postergue un tiempo más. Eso en el tema de justicia. Ahora en el tema de salud,
1: Si
0: que
1: se hable
0: nosotros.
1: de fiscales carnales y
0: Ajá. Y ahora en el tema de salud, que
1: es
0: pues
1: que
0: para
1: la
0: la gente
1: cuestión
0: es. Amén.
1: no se desea aceptar un convenio para trabajar en el IMSS Bienestar porque en este momento lo más jugoso son los contratos con el sector privado en salud, porque eso les permite ahora mismo desviar dinero. Es decir, estamos teniendo personas que
0: Está acusando, diputada.
1: sí, ya vendrán por mí. Estamos teniendo una población que muere fácilmente, que muere por
0: ¿No vimos en
1: cuestiones
0: el COVID?
1: prevenibles a través de rickettsia, por ejemplo, que es una enfermedad con determinantes sociales como todas y que se exacerban precisamente con la precariedad, con la falta de servicios públicos. Es decir, que una persona muera por una picadura de garrapata implica forzosamente una serie de negligencias muchas veces que tienen que ver con política pública de salud. Entonces, si ni siquiera estamos gastando en estrategias costo efectivas como el hecho de destilichar, de promover tenencia responsable, de fumigar hogares, entonces significa que no estamos haciendo nada más complejo que eso. Es decir, no podemos hablar de una medicina basada en el desarrollo tecnológico cuando no estamos haciendo las medidas más sencillas.
0: Así es. Y si lo ponemos en el plano de nosotros como ciudadanos, somos parte de, porque aquí lo dijimos también, nos llamó la atención del tema, el Estado Grande con un caso en Parral del gusano barrenador, ahora se extendió. ¿Sí? Vimos es mordedura de garrapata, no es picadura, ¿verdad? Es mordedura. Hace, ¿qué? 9 meses. No, arrancando el año apareció el primer caso. Y lo platicamos aquí. Falta que se propague esta situación.
1: Justamente nosotros como
0: ¿Qué nos
1: Estado
0: sucede?
1: no existe medicina preventiva, que
0: ¿Cuánto
1: es
0: es
1: la
0: el
1: más
0: presupuesto
1: básica.
0: estatal para de gobierno del Estado para la salud en general?
1: ¿Me permites revisar
0: Ahí lo
1: porque no te
0: checamos, sí.
1: vayamos a
0: No, y se
1: mentir?
0: entiende, pues cada quien no trae los números. Pero, oiga, ¿Qué onda?
1: Lo que sí es que mayoritariamente es un presupuesto federal que, es decir, tiene que ver con el proyecto de federalización que constamos nosotros como país, pero
0: No hay una buena relación.
1: no, y además muchas veces salud es ese tema que se explota con intenciones partidistas en lugar de generar mesas de colaboración. Por ejemplo, tuvimos una inversión total de 11.202 millones para el sector salud, lo que representa el 10% del presupuesto del Estado. Y la mayor parte de ese presupuesto viene de la Federación.
0: Viene de la federación. ¿Y ustedes como diputados no ven dónde se invierte eso?
1: Es que, de hecho, esa es otra de nuestras quejas al momento de votar el presupuesto, que Secretaría de Salud no nos informa
0: Pero
1: del desglose.
0: ustedes tienen el derecho que vaya el funcionario y explique,
1: Sí,
0: ¿no?
1: pero
0: Les vale.
1: es que esas comparecencias son de
0: De
1: chocolate
0: papel.
1: porque cuando tú tienes ahí al funcionario, tú puedes hacer la pregunta, pero el hecho de que te responda, o sea, tú sabes que muchas de esas personas tienen naturaleza política, tienen una facilidad de oratoria para evadir o para fingir demencia, es impresionante.
0: Fingen demencia,
1: Hice
0: hijo de
1: 10
0: su.
1: preguntas la última vez, yo creo de esas 10 me respondieron una.
0: Sí, vi la comparecencia y el. Entonces, ¿a qué le tiramos? Porque se habla de mucho. Hemos visto las autoridades en turno que culpan, están culpando a la federación.
1: Y también lo ves a través de espectaculares que también demeritan, entiendo que exista una indignación, una molestia. Creo que el objetivo que tenemos como ciudadanía es también ir caminando hacia la madurez política y con esta madurez política exigir siempre mejores condiciones en el sector salud y en muchísimos otros asuntos. Pero es interesante la forma en la que Acción Nacional capitaliza ese mismo disgusto.
0: Y el me sorprende porque aquí apenas le pegan a los 10 mil millones de presupuesto para 2 millones de habitantes, casi 2 millones, porque acaba de llegar otro allá a la central camionera, y le metes 11 mil millones de pesos del presupuesto estatal, como dice usted, 10, el 10%, y vemos el tema de salud. Yo lo veo
1: No, hace
0: igual.
1: poco fuimos a Urique y ni siquiera tenían, digamos, posibilidad de trasladar a mujeres embarazadas
0: En
1: a
0: Eurique.
1: punto de parir hacia el hospital más cercano. Son costos que asume el propio presidente municipal. Sabemos que con presupuestos algo apretados, entonces, si ni
0: Raquítico el
1: siquiera
0: presupuesto para ellos.
1: tenemos movilidad aérea de urgencia para los pacientes, pues también a eso le podemos atribuir que se nos mueran tantas mujeres embarazadas en la sierra. O sea, precisamente porque, para empezar, es difícil. Si a ellos no les interesa entrar a la sierra, es difícil que ellas tengan control prenatal, que por ley mínimo tienen que ser 8 consultas de control prenatal. Y por otro lado, cuando llega ese momento de un parto o una cesárea, pues es complejo reaccionar a una urgencia si tampoco se tienen los medios.
0: Estamos en jaque, falta el mate, ¿no? Está complicado porque las atenciones para los adultos mayores son muy cuestionables. El tema de las medicinas mejoró un poco, pero insisto, va relacionado el
1: Y
0: sistema estatal con el federal.
1: precisamente creemos que a través de unificar el sistema de salud no solo va a ser más fácil la transacción de recursos públicos, sino también el abastecimiento de insumos dentro de los hospitales.
0: Porque es el batallar en los
1: Porque muchas
0: ajá.
1: veces esos mismos procesos internamente hacen complejo. Entonces es importante en la logística tener un solo sistema de salud.
0: ¿Hay otros estados que ya tienen esto?
1: Sí.
0: ¿Como quién? ¿O?
1: Pues habrá que ver porque siento que sí hay que tropicalizar la experiencia. Supongo que habrá algunos estados donde esté caminando bien, habrá otros donde no y serán casos de éxito o de fracaso.
0: ¿Y nosotros por qué no tenemos esa línea lateral con la federación? ¿Quién dice no?
1: Pues siempre la gobernadora ha mantenido por cuestiones políticas ese tipo de formas de bloquear. Incluso por eso nosotros tenemos la intención de un gobierno morenista que permita que permeen con mayor facilidad este tipo de proyectos para que puedan llegar al Estado.
0: Me llama la atención porque sí nos falta mucho, o sea, en la iniciativa privada mencionó varios asuntos de inversión en años anteriores. Uno es neófito, ¿no? Utiliza y vas por la nota periodística del político en la presidencia municipal, del estatal, el tema policiaco, el tema empresarial, y dicen, vamos a tener por primera vez, hace un par de años, hace un año. Y oh sorpresa, no sabía yo que los hospitales eran de primero, segundo y tercer nivel. Y dice uno,
1: Sí.
0: vamos a tener por primera vez hospital de tercer nivel.
1: Sí.
0: Y dije yo, chanfle, entonces, ¿qué servicio pagamos como trabajadores?
1: Mira, igual en este sentido te diría que, pues, pareciera que lo más moderno es tener grandes aparatos, tecnología de última punta, pero también lo importante es hacer hincapié en el primer nivel. El primer nivel tiene que ser resolutivo en el mayor porcentaje, en el sentido que es la puerta de entrada al sistema de salud, y ahí tenemos que resolver la mayor cantidad de casos para no sobresaturar los otros niveles. Y eso implica también el poder prevenir la enfermedad antes que suceda. Muchas veces el tercer nivel sirve para mitigar secuelas de enfermedad, y lo más importante es que nuestro presupuesto funcione de forma adecuada desde el primer nivel de atención, para que desde ahí podamos prevenir el hecho de que se ampute una extremidad como secuela de diabetes, por ejemplo.
0: Sí.
1: Pero es cierto, no teníamos un hospital de tercer nivel de atención. Y retomando un poco lo que mencionabas hace un momento de cuál es el beneficio de que exista una colaboración interinstitucional. Bueno, pues el simple hecho de que podamos tener un convenio como es el de las personas con discapacidad. En este momento no lo tenemos simplemente por la gobernadora, porque este convenio exige que el 50% de ese presupuesto venga de la federación y el otro 50% por parte del Estado. Y me parece que tiene que ver con 500 millones. Lo revisamos, pero es, digamos, una cantidad que yo considero que sí se puede solventar, considerando que tenemos gastos superficiales inmensos como lo es la publicidad. Es decir, tú puedes ver ahora mismo y tienes plagado de espectaculares del PAN.
0: Y en la actualidad va a cerrar el sexenio, viene un cierre de quinquenio, bueno, de este sexenio. ¿Cuál es el balance general entonces? Porque usted es médica, es el término que se utiliza ahora, ¿no? Médica. Y en la mesa pueden haber proyectos, pueden haber inversiones. ¿En este sexenio cambió algo?
1: ¿Puedes repetir la pregunta? En el sentido de, ¿te refieres
0: De
1: a la
0: inversión.
1: situación?
0: De inversión para nosotros,
1: Ah, no, es porque hemos visto de forma reiterada que la gobernadora tiende a subirse a vuelos privados a Taiwán, a Francia, a España, a un sinfín de destinos, y en realidad vemos que el nivel de inversión en el Estado se ha mantenido igual. Es decir, no vemos privilegios o beneficios palpables o tangibles de ese tipo de conductas que la han hecho sumar varias semanas en el extranjero. Esa es la realidad.
0: Ahí en el tema de salud uno checa el analizar y ver y llevar a cabo la prevención. En el estado hay un director general o un subsecretario de salud y aquí hay uno de salud, el doctor Covarrubias, ¿sí? Hay dos entes, hay dos personas que se encargan de la salud estatal. Por eso mi pregunta, ¿hemos cambiado en algo en el gobierno del estado? Hemos
1: A mí lo que
0: invertido.
1: se me ha relatado al interior de la Secretaría de Salud Estatal es que las personas que llegan con el afán y la ilusión de trabajar son las personas que terminan recibiendo más consecuencias y que por tanto terminan yéndose, porque en este momento hay círculos muy viciosos que impiden, por ejemplo, que el presupuesto vaya realmente a donde tiene que ir. Entonces, se generan ahí, digamos, entresijos malévolos que lo único que buscan son personas que solapen. Y si a eso le sumamos la situación de acoso y hostigamiento laboral permanente que existe al interior, pues es sumamente complejo para todos. Entonces podemos tener un organigrama bastante generoso, con funciones a lo mejor delimitadas, pero en los hechos es que no camina bien sin presupuesto.
0: Tengo preguntas. Dice Adrián Valtierra, muy buenos días. Un saludo a su invitada. Y bueno, no sé si nos quiere dar la edad, pero qué nivel de conocimiento le mandan a decir y le mandan un saludo, dice la señora Valtierra. Entonces estamos como empezamos, no hubo, diría Paul, evolución. ¿Yo digo eso? Ah, qué raro. Dice, muy buenos días, Omar. Omar Hernández. Entonces, bueno, entonces, ¿quién es el bueno de la película? Dice, ¿por qué tanto puesto? No entiendo, dice, ahí le explicamos. Dice, buenos días, ¿el titular de salud sí trabaja en la salud o es puro paro? Pregunta el señor Villarreal.
1: Es abogado. Es
0: ¡Ah!
1: abogado y sabemos que su, como lo comenté,
0: Me dio risa, no me burlo, discúlpenme.
1: no, su naturaleza es inherentemente política y eso es complejo en puestos
0: O
1: donde
0: sea, un abogado dirige la salud en Chihuahua.
1: sí tiene que valorarse mucho el conocimiento técnico y no solo eso, sino la disposición para
0: No,
1: capacitarse.
0: ahí hasta
1: Te
0: me dio,
1: acabamos de
0: me dolió
1: tener
0: la cabeza.
1: un brote en sarampión. En este momento tenemos una cuestión de rickettsia que se sigue exacerbando y no sabemos que el secretario de salud tenga algún tipo de capacidad adquirida de acuerdo a los tiempos
0: Dios.
1: complejos que vive el Estado.
0: Dice, están escribiendo, dicen. No, pues ahí va diciendo, dice. Ya no pregunte, Paul. Dice, buenos días. Bueno, dijo un término que conocemos, pero no lo podemos. Dice, ya ni la chiflan. Dice, no manches. Sí lo había escuchado, yo casi, pero no, fue verdad. Bueno, ok. Dice el señor, a ver. Es mi celular, ¿por qué no me reconoce? Dice el señor Gómez, el señor Gómez, Paul, buenos días, aquí saludándolo. O sea que tiran paro de la federación y aquí no llega la lana, ¿o cómo está el asunto? Dice.
1: Exactamente.
0: Le dio al
1: Es
0: clavo.
1: un dinero que a nosotros nos corresponde en el momento en el que pues existe este esquema de federalización. O sea, ese es el dinero de Chihuahua. Y siempre hay que exigir que llegue más dinero a Chihuahua. El problema es que si se sigue quedando dentro de las cúpulas, pues es complejo que se traduzca en algún beneficio para la gente. Esa es la realidad.
0: El señor Joel dice, si son 11,000 millones de pesos, ¿por qué andan culpando si el billete ahí está?
1: Así es.
0: No manches.
1: No, y si te das cuenta, hay más de 1,000 millones de pesos que la gobernadora gasta únicamente en cuestión de lavarse la cara. Esa es la realidad. Por eso todos los días nos vemos bombardeados con publicidad de gobierno del estado, de que hay medicinas, de que hay comedores comunitarios, que se están sirviendo platos calientes, cuando nosotros podemos ver la realidad como es.
0: Voy con sus mensajes. Gracias a la gente que está participando. 656-123-8560 o el 656. Ah, no, el otro lo estoy grabando. Al 8560, mándelos, no hay bronca. Dice la familia López. Buenos días. Ay, no, no puedo decir eso. ¿Me van a correr a mí? Dice, buenos días. Me está escribiendo. No le saque. No, sí le saco. ¿Cómo no? Somos
1: Es que
0: mortales.
1: sí, sí tenemos consecuencias.
0: Sí, Sí, dice, buenos días.
1: Y ahorita como quiera existe el fuero, pero lo bueno es reconocer que estos lugares son efímeros y tienen
0: Dice,
1: que serlo.
0: todo bien, Paul, no, relájese, no, no hay que preguntar. No, sí preguntamos. El señor Valles Oropesa, su invitada es diputada y dio a conocer puntos que son alarmantes por el estado en el tema de salud. La salud para Chihuahua en el estado grande, como comentan ustedes, es importante, pero siempre ha pasado lo mismo. Porque nunca le atinamos a los políticos, dice. Van y vienen, pero nunca. ¿O usted qué opina? Yo opino lo que usted me diga. Dice, buenos días. Sebastián Rodríguez. Dice, salud, Paul, salud, pero de la buena, porque de la otra no hay. Dice, ándele pues, gracias. 4881. Lo escucho y no lo creo, dice. Deberíamos de hacer algo diferente. Con razón tantas excusas, dice. ¿Cómo podemos tener un estado tan grande con broncas hasta el del gusano barrenador? Dice. Coincido con usted. Me acuerdo muy bien que lo dijo. Falta que nos pase lo que le está pasando a los municipios chicos, y no chicos de ser despectivos, sino de población. Y lamentable, dice. Lo seguimos escuchando. Dice, muy buenos días. Lo de la riqueza, tremendo, dice. No puede ser posible que entraron después a hacer campañas. Inclusive, ahora que bajan las temperaturas, hay tos. No vemos campañas de cúbrete la boca. Nada más escuchamos que hay desayunos comunitarios, que hay desayunos comunitarios y que hay desayunos
1: De
0: comunitarios.
1: hecho, en este momento nosotros estamos ahí en el Distrito Federal 3 trabajando con esterilizaciones, con fumigaciones que estamos realizando con acompañamiento de municipio y también tratamientos tópicos para los perros y los gatos. Pero lo que quiero decir es que todos estamos haciendo esfuerzos sumamente pequeños mientras la gravedad o la dimensión del problema no supera, precisamente porque no existe un presupuesto designado en el fondo animal que, si bien está en la ley, no ha sido reglamentado por parte de la gobernadora, y entonces no tenemos un presupuesto específico para atender, por ejemplo, la zoonosis.
0: Dice, le van a cerrar su changarro, dice. Está hablando de la mano que le da de comer. Por lo menos hoy no se ve tan arrastrado con los... Yo pregunto e informo. A mí me vale un pepino. No, no me interesa. Y yo solo pregunto. Porque la gente quiere preguntar y yo pregunto. El periodismo es preguntar. No ando con lo del tema del PT, que si el periodismo. No ando con el tema del PAN, que si preguntamos o no. Tú preguntas al funcionario público porque sabemos dónde chingados está la lana que damos. Es lo único que hacemos. Es lo único.
1: Que
0: Si lo ven.
1: ojalá la próxima vez nos vayamos a hablar específicamente de presupuesto para que se den cuenta que es alarmante lo poco que llega hacia las personas.
0: Sí, es lo único que hacemos. Yo no estoy haciendo nada diferente, dice. Buenos días, Paul. Solo hay cuestionamientos y es lo que pasa. Y es viernes, no creo que lo estén escuchando algunos, dice. Relajémonos y salud. Vamos por unas guamitas, dice. Gracias, caballero, gracias. Dice el señor Lorenzo Gómez. Dice, hablar de los presupuestos. Hablar de los presupuestos es poner dos en la mesa. Bueno, voy a traer a otra persona la próxima semana y debatimos. No tengo ningún problema con eso. El señor Pablo García, buenos días. Buen programa, Paul. Saludos. Dice, estaba sintonizando la otra estación y me habló mi esposa porque lo escuchó a usted. Me quedé escuchando a usted. En las otras estaciones, puro vendido, dice. Diferente, mi Paul. Saludos. Ah, gracias, caballero. Gracias.
1: Eres más veraz. O por lo menos más diverso al escuchar las voces.
0: Sí, o
1: Porque, a
0: sea...
1: ver, también es muy evidente que ahorita existe un cerco mediático que genera que todos los días esté hablando de lo mismo, de la agenda política de la gobernadora, en lugar de afrontar los verdaderos problemas de Chihuahua, y eso es porque existe un muy buen pago.
2: punto.
0: Y sí.
1: Así dice, que te sigan sintonizando, diles.
0: Sí, dice, ¿quién es? 4786. No pasa nada, dice, y hay libertad de expresión, engancharse con algo tan, tan pequeño y tan grande, no pasa nada. Lo llevaré a la filosofía para entenderle. Le agradezco mucho. Dice el señor Joel Fuerte, buenos días, saludos a su invitada. Y hay mucho que descubrir. A nivel nacional también se exponen esos temas. No hay que alarmarnos. Dice, muy buenos días. La política cambia a todas las personas, dice. Y la política, hay que decirlo, tal vez tome su ejemplo, que es el diálogo de una o más personas. Pero la bronca es la persona, dice, que se, usted lo dijo una vez y que ya utilizó palabras altisonantes. Acuérdese muy bien, dice, cuando le da uno lana a un jodido se vuelve loco. Ah, sí, como el aquí lo platicamos cuando entramos, ¿no? Un reloj de 1,000,000 de pesos, ¿no? Era el de, yo quiero uno de 6,500 en este mes, se me hace caro, anda reuniendo uno, ¿no? Y le dices a tus hijos, porque perdí mi reloj, y ves el del 1,000,000 de pesos, 1,000,000 de pesos es una cantidad considerable.
1: Exorbitante.
0: ¿No? Sí, puedes hacer muchas cosas, ¿no? Pero 1,000,000 de pesos, y es de Morena, ¿eh? El del 1,000,000 de pesos es de Morena. Es que usted vaya con la persona, no sé qué. Morena sí, es un es movimiento.
1: Que siempre tiene no es que haber un cuestionamiento.
0: López Obrador lo dijo en su momento.
1: Y estamos a merced de la debacle de lo que han sufrido otros partidos políticos. Por eso es muy importante que exista la crítica.
0: Sí. Yo entiendo lo que pasó. Yo también hablé de las personas morenistas que denostaron a los abuelos, ¿no? Que los de ahora dijo que los de 40 a 50, yo tengo 50 años.
1: Y ese tipo
0: años,
1: de no comentarios, no que me haya dado cuenta. Por eso, o sea, pero te das cuenta que sí tiene que haber algún tipo de consecuencia, ajá, para ese tipo de declaraciones, porque al fin y al cabo somos una imagen pública.
0: Sí, y yo lo cargo más a la educación, no puedes tú despotricar contra una persona, pero a mí me interesa más el agua. Me interesa más la seguridad y la salud, porque si hablan mal de mí, es que eres gordo, ¿qué? Pues yo soy lo que quiero ser, ¿no? Pero lo del agua y los judíos, los israelitas, lo que están haciendo a nivel nacional.
1: El convenio.
0: El convenio, y no nada más de aquí, Yucatán, o sea, México, o sea, es un asunto.
1: Sí, que también del sionismo nos tenemos que preocupar.
0: Claro, va en primera plana, y que no lo, yo me acuerdo que le mandé varias cosas a varios legisladores y ni idea tenían.
1: Y la cuestión del convenio que mantiene el Estado con esa empresa israelí es que ciertamente no tenemos certeza de cuál es el contenido del contrato. Uh-huh. O sea,
0: y le estamos dando menos importancia. En Yucatán explotó la bomba. O sea, está cañón el asunto. Pero bueno, dice, buenos días, Paul, y a su invitada. Desafortunadamente, como son de diferente partido, no se coordinan para beneficio de la sociedad, dice la señora Adriana. Dice, me voy con el último mensaje. Qué inteligente su invitada. ¿A qué hora va por el pan?
1: ¿A qué hora voy por qué?
0: Por el pan. Dice,
1: ah, pues, creo que ya es hora, ¿no?
0: Ya sé. Gael, qué interesantes temas. Se nos acaba el tiempo. Algo más que quieras agregar y estar conscientes de lo que sucede. Hay que darle seguimiento a lo que dice el Congreso. Está en YouTube sus sesiones, están en redes sociales. No puede ser posible que no nos informemos.
1: Bueno, igual pueden seguir a Jael Argüelles y ahí trato de hacer digerible la política, porque también es una trampa de la política es que es difícil seguirla por las mismas condiciones estructurales en las que vivimos. Es decir, vivimos en la esclavitud moderna, entonces muchas veces es difícil salir del trabajo y luego todavía empaparte de las tonterías que hacen los políticos. Entonces, pues ahí en mi página tratamos de hacer las cosas resumidas y en dos o tres palabras decir en qué te beneficia o en qué te afecta.
0: Sí, sales de trabajar.
1: Eso es lo que les interesa a la gente de la política.
0: Qué interesante. Jael, qué amable.
1: No, al contrario, muchas gracias.
0: Le agradezco a la gente que se comunicó. Qué amable, gracias. Nos vamos, que no sea la última vez para charlar. Se puso bueno esto. Volvemos, Informe 24, buenos días.

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1: Todo lo que se diga va a ser usado en nuestra contra. Ya está con nosotros la diputada Gael Argüelles, a la cual saludo con mucho gusto.

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0: al día de hoy, mañana y el domingo. El día de mañana vamos a tener una carrera de 3 y 5 kilómetros. El punto de salida será en el Museo del Chamizal y la meta será en la explanada de la Presidencia Antigua del Centro Histórico.
1: ¿Del Centro Histórico de ahí salimos a correr o ahí llegamos?
0: Ahí llegamos, ahí es la meta.
1: ¿Y dijo dónde salimos a correr?
0: En el Museo del Chamizal.
1: El Museo del Chamizal. ¿Cuántos kilómetros?
0: 3 y 5 kilómetros.
1: Ah, no está muy pesado, sabadito alegre.
0: Pues es algo muy buena distancia para quienes aún no han empezado a participar en las carreras.
1: Órale, ¿usted cuánto corre?
0: Pues he participado en los ultramaratones. Y llevo ya 14 años participando en las carreras en diferentes instancias.
1: Órale. Y tenemos más eventos, ¿no?
0: Sí, el día, pues vamos a tener el día de hoy la presentación del libro del gran corredor Arnulfo Quimare, que viene de ese municipio de Ubrique.
1: Órale.
0: Y pues también todo el día de mañana vamos a tener todo el centro histórico, comida típica, artesanía.
1: ¿Qué es lo importante? La comida.
0: Y música en vivo.
1: Música en vivo.
0: Igual el domingo, pues todo el día vamos a tener.
1: Este tipo de trabajos que están haciendo ustedes como grupos de la región es muy importante para que la gente se dé cuenta, ¿no? Y llevarlo a cabo con eventos, carreras, es muy importante para que nos fijemos la importancia que tienen ustedes como grupo.
0: Pues sí, es importante para que los de la ciudad conozcan también de diferentes grupos indígenas que radican aquí en Ciudad Juárez y pues que cada comunidad tiene sus diferentes vestimenta y diferentes artesanías también.
1: Y sobre todo la comida también, ¿no?
0: Sí, así es.
1: ¿Va a ser la carrera mañana a qué horas?
0: A las 7 de la mañana.
1: ¿Y los eventos?
0: Es después de la carrera, ya desde las 8 de la mañana van a empezar a instalarse los artesanos. Y ya todo el día pues hay actividades.
1: ¿Qué grupos van a estar ahí?
0: Es la comunidad mixteca.
1: Mixteca.
0: La comunidad Rarámuri.
1: Rarámuri.
0: Y Chinanteco.
1: Chinalteca.
0: Chinantecos.
1: Chinantecos. ¿Esos en qué región de Chihuahua están? ¿Por dónde están?
0: Ellos son de Oaxaca y radican aquí en Juárez.
1: Y radican aquí en Juárez. ¿Se hizo grupo étnico aquí en Chihuahua o lo traen como invitado?
0: No, ellos ya viven aquí en Juárez.
1: Órale. Tienen otras costumbres, otro tipo de vestimenta.
0: Sí, así es. Realmente, pues ellos ya casi no usan la vestimenta, pero pues aún siguen con su lengua materna.
1: Qué importante, ¿no? Yo ya estaba, en geografía yo lo estaba relacionando ya, pero me llama la atención este tipo de comunión que hay con grupos étnicos. La intención es que sepamos más que nada, ¿no?
0: Sí, así es, y pues también una convivencia con nosotros, y pues el día de mañana en la carrera, pues también van a participar muchos diferentes indígenas.
1: Preguntan aquí el señor Rodrigo que si puede hablar de sus carreras, cómo le ha ido y dónde ha participado, dice, porque está escuchando con su esposa, el señor Rodrigo, y quiere dar el ejemplo.
0: Pues mi primera carrera fue, yo empecé con un 3 kilómetros y pues se me hizo muy corto y ya fui subiendo yo la distancia. Y mi primer viaje fuera de nuestro querido México fue en Canadá.
1: En Canadá. ¿Y cómo le fue ahí? ¿Qué corrió? ¿10, 15, 20? ¿Ultramaratón?
0: No, ahí nos tocó participar. Fue un evento de 3 días. Fue en pista. No recuerdo que... creo que fueron... no me acuerdo, fueron millas ahí. Pero fueron 3 días que yo participé y pues me traje las medallas de los primeros lugares.
1: Si hubiese traído medallas para ponerla aquí. Aquí estoy con mi amiga. ¿Y la mayor distancia que ha recorrido usted?
0: Fueron cuando fuimos a participar la carrera de, se llama de Los Ángeles, California a Las Vegas. Eso fue la distancia más larga que participamos, fue en relevo de 6 mujeres Rambri.
1: 6 mujeres, Rama.
0: Pero, y esta última que nos invitaron como Passer le llaman, uh-huh. Es guías, acompañantes de guía. Me tocó correr dos noches.
1: ¿Dos noches? ¿Día y noche? ¿O pura noche?
0: Fuimos dos chicas que nos invitaron, entonces la otra chica le tocó correr en el día. Y pues me tocó correr de noche. Con el corredor de 100 millas, que fueron 164 kilómetros.
1: No, impresionante, van a la tortillería, estamos cansados, de aquí a una cuadra. Verónica, qué amable, hay una cita mañana para correr arrancando el Chamizal, de ahí al Sempo, de ahí a la Botana, la convivencia con ustedes, qué interesante. Le agradezco mucho, qué ejemplo a seguir usted, por todo lo que hace. ¿Algo más que nos quiera compartir?
0: Pues que el día de hoy todavía seguimos con la inscripción para que vayan y se inscriban. La cuota de recuperación son 200 pesos.
1: 200 pesitos.
0: Y ahí vamos a estar hasta la
1: Ahí va a estar ella, hombre. Uh-huh. No manches. Qué honor, Le agradezco mucho.
0: Gracias por permitirme aquí
1: de charlar.
0: Venir.
1: qué buena onda, Muchas felicidades. Le agradezco mucho, Daniel, qué amable. Gracias. Nos vamos, gracias, un placer, información y música aquí en la Jota Mexicana, Informe 24, buenos días, ánimo. Le recuerdo, no hay que tirar el agua, hombre, hay que cuidarla, respetemos a nuestras autoridades y si tome, no maneje. Ánimo, un placer.
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0: ¿Cómo le va la vida? A través de la J Mexicana 970. Mi nombre es Omar Arriaga. Vámonos con las cuestiones climatológicas. La temperatura en estos momentos es de 29 grados centígrados. La máxima alcanzará los 38 y una mínima de 23. El día con nubosidades. Tenemos un 10% de probabilidad de lluvias para Ciudad Juárez durante el transcurso de este viernes. Tenemos bastante humedad, la humedad en el 45%, ayer en la noche nos llovió, y los vientos a 10 kilómetros por hora. Esta lluvia nos van a traer humedad y mosquitos, ténganlo en cuenta. Vámonos con el reporte de los puentes internacionales. El dólar amanece 17.50 a la venta, 16.50 a la compra. Vámonos al puente internacional Zaragoza. Es viernes, lo ya es viernes de impuesto libre en la Unión Americana. Y bueno, en Zaragoza, una afluencia de moderada a regular con 1 hora 40 minutos para cruzar, ¿eh? 1 hora 40 minutos para cruzar en Zaragoza. Puente Córdoba América es el llamado puente libre. Me está manifestando 2 horas para cruzar. Ahí se ve un muchacho ahí que está ahí estorbando, ya se quitó. Ah, América y Pérez Serna con bastante fila. 2 horas, ¿eh? 2 horas en adelante el tiempo de espera en el puente libre. Vámonos al puente internacional Santa Fe. Ahí en Santa Fe, déjeme checar en este momento. Ah, está llenísimo el Santa Fe. 1 hora 30 minutos adelante es un tiempo de espera. Santa Teresa, 1 hora de espera y tornillo 30 minutos para ingresar al vecino país. Vámonos con nuestro compañero Froilán Chávez.
1: Y ahora, el comentario editorial de Froilán Chávez Holguín. My friend.
2: Todo tiene un costo-beneficio. Hay ocasiones que pagamos más por las cosas que valen menos y viceversa. Pagamos menos por las cosas más valiosas. El punto es que cuando gastamos dinero que no es nuestro, el precio no importa. Tenemos un buen presupuesto, podemos además pedir prestado y comprometer los recursos del pueblo en la sanación de nuestros pecados. Todo sea por la limpieza de nuestra alma y la reputación. La situación cambia radicalmente cuando sale de nuestra bolsa. Buscamos precio, calidad, cantidad, surtido, todo. Para limpiar la imagen es necesaria una campaña mediática que hable bien de nosotros. Y como es campaña publicitaria, no hay problema que cuenten mentiras. Hay que exagerar, utilizar los medios que estén a nuestro alcance para lograr el objetivo. Redoblamos esfuerzos y al fin y al cabo, el precio que importa, no es de mi dinero, no es de mi bolsa, no hay problema. No hay remordimientos que nos digan en todo lo que pudimos utilizar ese dinero. Ayudar a mucha gente, programas sociales, obras, ayudas que nos permitan haber hecho algo bueno por nuestra tierra. Aquí no buscamos justicia. Nuestro objetivo es que nos la puede pagar. Al igual que la mayoría de los seres mortales también se tienen defectos como la avaricia extrema, donde para obtener ganancias no tenemos freno. El problema sigue siendo que tal vez si se hubiera actuado con apego a una excelente función pública y haberse puesto a trabajar en favor de nuestros conciudadanos, aparte de haber hecho un mejor papel, la conciencia estaría más tranquila. Y los problemas que ahora tenemos no serían ni siquiera tan graves. Buenas noches, muchas gracias.
1: ¿Qué le parece si empezamos con lo relevante que sucede en nuestra zona fronteriza? 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
2: Bueno, aquí tenemos, le presento con gusto como todos los viernes a mi hermano del alma, José Chávez Holguín. Aquí está, adelante, my friend.
3: Gracias, amable auditorio, por estar con nosotros.
2: Hay alguna controversia ahorita que la agarran los diferentes partidos de oposición y en contra y a favor. Y está el hecho de poder tener la defensa al derecho de la verdad. Pero hay otros que actúan en defensa al derecho de la mentira. Porque si fuera verdad lo que se está defendiendo, no necesitaría ningún otro cuestionamiento. La verdad es la verdad. Y no tiene comparación con cualquier otra situación que me quieran ahí poner o adjudicar. La verdad es esta. Señor, el señor se cayó de la azotea y se pegó en la cabeza.

0: esa es la realidad. Si yo quiero disimular, es que te tropezó porque estaba ahí un cable y luego le hablaron de abajo y luego le dijeron que ahí venían y dio un paso sin querer, pero cayó en blandito, estaba en una... Ya, eso es otra. Ya estoy tergiversando la verdad. Pero cuando tergiversamos la verdad en favor de la mentira, eso no tiene remedio. Tenemos una... yo tengo aquí algo. Yo pensé que iba a actuar aquí mi compañero. ¿Sabe que mi compañero... siempre está aquí al pendiente de todo? Yo le agradezco mucho. Dice, bájale un poco al volumen de... Bueno, pues déjeme elevar.
1: El mío está muy fuerte, el mío.
2: Qué bárbaro.
1: Mira, qué hombre, si sí, igual, no puedo hablar.
0: Se le oye la voz de...
1: Así como si fuera machín.
0: Sí, no, perrotote.
1: Bueno, qué bárbaro.
0: Perrotote.
1: Entonces, oiga, hay una
0: discrepancia.
1: Hay una...
0: ¿En qué defendemos, la verdad o la mentira? Adelante, canalista.
1: No, hay que defender la verdad. Más, Jesús, una de sus frases más contundentes, la verdad os hará libres. Hay que buscar, en la búsqueda de la verdad, aunque es muchas veces relativa, no es absoluta, pero hay que buscar el hecho real, lo sucedido realmente. Y uno de los dones que debe tener el político, por ejemplo, es en ver lo que es. En ver lo que es consiste el principal y excelente carácter del espíritu político, en ver lo que es. Somos un pueblo pobre, bueno, en base a eso vamos a actuar y no estar con mentiras a la gente diciéndole que es el mejor país del mundo. No, hay que ser realistas. Cuando nos pasa un suceso desagradable y queremos minimizarlo para que nuestra conciencia esté un poquito más tranquila, tratamos de disimular que no sucedió nada. No, hay que ser realistas. Hay que ser realistas y en apego a la verdad, tomar las acciones que en ese caso correspondan. La pérdida de un beneficio, por decir algo. Ya le quitan a uno una ayuda y, canijo, oye, vamos a ver cómo se puede. No, ya se le dijeron que definitivo. Bueno, hay que acceder a eso y decir, bueno, me quitaron eso, bueno, a ver, por otro lado vamos a conseguirle. Y hay quienes se quedan con la esperanza de que no, a ver si recapacita y me devuelve. No, hay que ser realistas. Lo que sucedió, eso es concretamente lo que hay que atender. Y en base a eso, las consecuencias.
0: ¿Es justicia?
1: Sí, en la justicia, en todos los aspectos de la actividad humana, tiene que ser en apego a la verdad. La justicia tiene que aplicarse en apego a la verdad, no a lo que dijeron o a lo que se imaginaron o a lo que parece. No, tiene que ser en apego a la verdad. ¿No cree usted?
0: Sí, cómo no, perfectamente bien. El asunto es de que la verdad no necesita defensa. La verdad no necesita defenderse. ¿Por qué? Porque la mentira siempre se descubre. Tarde o temprano se descubre.
1: Sí.
0: Entonces, la verdad es en sí misma un acto de lo mencionamos ahorita, un acto de justicia en donde dice que yo hice esto. Y cuando nosotros, ahorita estoy viendo una de las notas que quiero compartir. Cuando nosotros estamos tratando de disimular la verdad, que no es otra cosa más que mentir, aunque la disimulemos, y ahorita lo que estaba haciendo el ejercicio es mentir, el problema es cuando nosotros estamos en una posición con un criterio, porque lo tenemos, aunque parezca que no, tenemos un criterio, y de acuerdo a ese criterio, a eso que hemos vivido, que nos ha llegado, que hemos leído, que nos han contado, lo que usted guste y mande. Nosotros tenemos ya un criterio definido de cómo están las cosas y cómo están los diferentes actores políticos en nuestra entidad. El problema es de que a veces cuando nos falta la congruencia, en donde ahorita estamos diciendo algo y el día de mañana estamos diciendo otra cosa completamente contraria, estamos mintiendo y se nos nota.
1: Sí, y está faltando a la verdad. La mentira tiene un simil con la naturaleza, con la ley de gravedad. La ley de gravedad dice que la atracción de la Tierra sobre todas las cosas que están sobre ella, es que atiende a esa ley de gravitación universal que descubrió Isaac Newton. La mentira cae, tarde o temprano cae, y atendiendo a esa regla de la gravedad, mientras más grande es, más pronto cae. La mentira siempre tiende a caer y surge la verdad.
0: O sea, es, que tengo más, si cuento más mentiras, tengo más riesgo de caer que si cuento poquitas mentiras.
1: Sí, el tamaño de la mentira pues va a ser proporcional al momento en que se descubra. En cuanto se descubre, cuando es una mentira ahí leve, piadosa, pues probablemente digamos, esa es una mentira piadosa.
0: Yo puedo decir que me cae bien mi carnal. Eso es una mentira piadosa, pudiera decirse.
1: Pues es la neta. Sí, no, puede decirse. Pero es un tema sumamente amplio, sumamente grande, que no nos alcanzaría el programa para hablar sobre ello. Tantas cosas se han dicho acerca de las medias verdades, de las medias mentiras, que al final de cuentas es lo mismo. Tiene que ser, la verdad tiene que ser nítida y tiene que ser clara y contundentemente, así es, clara y concisa, y la entendemos quienes la queramos entender. Quienes tratamos de disfrazar o de engañar a los demás, engañar a los que nos siguen, o un político falso que quiera redimirse contando mentiras, pues no lo va a conseguir. Probablemente consiga un triunfo efímero, pero no el triunfo contundente que requiere la política.
0: La falta de sensibilidad política es donde siento yo que debería de tratarse muchos de los actores que tenemos ahorita, porque eso no les permite ver más allá de lo que realmente necesita la gente. Es decir, yo supongo que por cuestiones de comodidad, por cuestiones de decir esto es lo más fácil, les hace falta la despensa, les hace falta algunas cosas importantes ahí en la vida, y yo supongo que es la despensa. Yo siempre supongo, como político, que la despensa les va a ayudar a paliar ahí lo más urgente que puedan tener, y lo hago de esa manera. Sin embargo, hay cosas más importantes todavía, como es la educación, la preparación, el que la gente sepa entender muchas cosas que a veces no alcanzamos a comprender por la falta de cultura que realmente tenemos. Si existe una parte allí en donde no comprendemos muchos de los aspectos que pudiéramos tener.
1: Bueno,
0: licenciado,
1: si entendemos.
0: Buenos días, ya estamos aquí al aire. Es el licenciado Carlos Ortiz, el representante de la gobernadora, con un evento importante, un evento interesante que tuvimos el día de ayer. Licenciado Carlos Ortiz, bienvenido, como siempre, estamos al aire.
2: Sí, muchas gracias, Froilán. Sabes que el día de ayer dimos a conocer en una rueda de prensa una actividad que vamos a tener la próxima semana, que empieza el lunes y se termina el viernes aquí en las instalaciones de Pueblito Mexicano, y es la Feria de la Salud Visual. Se está haciendo el gobierno del estado, a través de los servicios de Medi Chihuahua, está haciendo un evento de la Semana de la Salud Visual, para que todas las personas que necesiten un examen de la vista y que en su momento requieran de lentes, puedan acercarse. Nosotros, como gobierno del estado, lo estamos haciendo en coordinación con el Club de Leones y con Rotario, que son dos grupos sociales muy importantes de la ciudad, que ellos a su vez están con este programa para el apoyo hacia la gente en temas de visión, y va a haber una cuota de recuperación simbólica que son 150 pesos. Claro que también vamos a donar lentes a las personas que a lo mejor se acerquen y que no tienen condiciones para pagarlo, pero la idea es tener una cuota de recuperación de 150 pesos, pero son lentes de muy buena calidad, lentes especializados. La verdad es que ahorita en el mercado andan alrededor de 3,000 pesos. Pagar 150 pesos es una cuota nada más de recuperación, porque también a veces creemos que cuando regalas las cosas no se valoran igual, por eso el costo simbólico de 150 pesos, y pues hacer la invitación a la comunidad para que vayan a Pueblito Mexicano, empieza el próximo lunes, termina el viernes, de 9 de la mañana a 3 de la tarde, aquí en el lobby del Pueblito Mexicano, van a estar instalados pues varias dependencias ópticas y otra cosa, y sobre todo los grupos estos, Club de Leones y Rotario, donde vamos a estar ofreciendo precisamente los lentes, y para que la gente pueda acompañarnos y pueda sobre todo recibir ese beneficio.
0: Muy bien, él es el representante de la gobernadora aquí en Juárez, el licenciado Carlos Ortiz. Licenciado, ¿viene la gobernadora hoy?
2: No, viene la próxima semana, Froilán.
0: Habíamos visto una nota que al parecer iba a estar aquí, yo creo que me confundí seguramente. De lo demás que estábamos haciendo por ahí, por ejemplo, ahí en las Maraquitas y todo lo demás, ¿cómo va el reparto del agua en esa zona, licenciado?
2: Se está batiendo, digo, la verdad es que ahora en tiempo de calor se agudiza un poco la explotación de los mantos acuíferos y el tema de la energía, son muchas cosas las que generan, pero se está cubriendo, muchas veces nos hablan, oye, no me ha llegado la pipa, pues ahí vemos la manera de mandárselas, estamos tratando de cubrir el polígono, no es un tema tan simple ni sencillo, pero la voluntad ahí está y estamos pues procurando que la gente tenga el vital líquido que es el agua que todos necesitamos y que la gobernadora nos ha dado una instrucción precisa de que nadie se quede sin agua y precisamente eso es lo que estamos haciendo, acatando esa instrucción de ella muy precisa.
0: Ahorita estamos tratando el tema, licenciado Carlos Ortiz, estamos tratando el tema de lo que necesita la gente, ¿verdad? A veces no es nada más el llevarles un taco, el llevarles una despensa. Esta necesidad de poder otorgar lentes a la gente, pues quiere decir que pues traemos un déficit ahí de visión muy interesante en la ciudadanía y que esto les va a ayudar mucho en su vida futura. Licenciado, adelante.
2: Sí, correcto. La salud visual es una situación de primera necesidad, Froilán. O sea, digo, lo que primero nosotros debemos cuidar, bueno, desde luego nuestra salud, pero también la salud visual, cuidar nuestros ojos, que puedan no esforzarse, si a lo mejor no podemos leer bien, si no podemos ver a grandes distancias correctamente, pues hay que procurar tener un lente adecuado para que descanse la vista y que no se esté forzando el ojo, porque lo debemos de cuidar. Por eso hicimos esta semana de la salud visual aquí en Pueblito Mexicano, para que la gente aproveche y venga por sus lentes. Evidentemente el costo pues es mínimo, son 150 pesos, y en el caso de que haya alguna persona que nos pueda estar escuchando, que diga, no, pues no tengo ni los 150 pesos, que se acerque con nosotros, no tenemos problemas, pero lo que sí yo les quiero decir es que les va a convenir. Ahorita el valor en el mercado está entre 2,000-3,000 pesos, o a lo mejor en algunos casos más, y que aprovechen esta oportunidad para que puedan salir con sus lentes. Tráiganse a su familia, si alguno de los que me escucha tiene a su papá, a su mamá, ya mayores, tráiganselos, y aquí con todo gusto vemos cómo les podemos apoyar.
0: ¿Algo más que desees agregar, licenciado? Adelante.
2: Bueno, nada más agradecerte, Froilán, como siempre, el espacio, y pues reiterarles la invitación a que nos acompañen esta próxima semana, que empiece el lunes, acaba el viernes, de 9 a 3 de la tarde, en las instalaciones de Pueblito Mexicano, la Feria de Salud Visual, para que todo el mundo tenga sus lentes. Gracias de antemano.
0: Gracias por aceptar la llamada. Es el licenciado Gracias. Carlos Ortiz, el representante de la gobernadora aquí en Ciudad Juárez. Nosotros vamos a un corte y regresamos.
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0: Bueno, y acá en el estado, fíjese que con un autobús que iba con destino a Estados Unidos choca con un trailer cerca de Camargo. Reportan al menos 10 heridos. O sea, ¿cuánto está ahí la boquilla de Camargo? La boquilla.
1: Pues, ¿qué? Pues ahí está pegado, es la misma.
0: No, es, lo mismo, es el mismo giro.
1: Pues es que todo está cerquita ahí,
0: no,
1: hombre.
0: Preguntar nada. No, es que. No hay una. Una explicación.
1: ¿Por qué iba a Estados Unidos?
0: Minutos.
1: Oye, no. ¿Por qué iba a Estados Unidos? Pues iría a Chihuahua. No,
0: Estados Unidos.
1: Bueno, pero todavía está muy lejos.
0: La nota dice Estados Unidos.
1: No, pero todavía está muy lejos. No, todavía falta mucho.
0: Yo sigo las notas.
1: No. Con destino a Chihuahua.
0: Les hablo a su amigo.
1: Y destino final, Estados Unidos.
0: El presidente de la República. El accidente ocurrió en la noche del jueves a la altura de Ejido Mesteñas. Pasajeros viajaban desde Zacatecas y Durango hacia Estados Unidos. Fueron atendidos por cuerpos de emergencia en los tres niveles de gobierno. Ahí estuvieron todos coludidos. Es un accidente de esta magnitud, que es fatal. Es fatal, son cosas que pasan. Pues, que
1: 40 pasajeros llevan esos camiones regularmente.
0: O más, a lo mejor más. Tenemos una llamada, ¿cómo le ve la vida? Buenos días.
12: Buenos días.
0: Buenos días, my friend.
12: Una sugerencia para con su hermano. que te visite más constante para que nos dé a conocer sus experiencias y conocimientos de vida a los que escuchamos la radio y este programa. Necesitamos gente consciente, capaz de dar a conocer una razón de verdad de beneficio de la generalidad, que es la verdadera política. Sí, porque he escuchado ya hace ya rato, yo conozco a ese canijo, ¿no?, que trajo aquí la inteligencia artificial, que he escuchado a través de los programas a nivel nacional, que están promocionando mucho la inteligencia artificial, ¿sí? Y yo les aseguro, ¿sí?, y doy mi calidad de maestro para llamarme burro si estoy equivocado. No existe la inteligencia artificial, y yo se lo puedo demostrar a cualquier científico y a cualquier que aquí hablar de esto, que no existe la inteligencia artificial. Ay, nomás se los dejo para que no sigan engañando al pueblo. Esto viene desde el gobierno, legal, que ya no se crean de lo que dicen o lo que escuchan o lo que leen. Compruébenlo. Si saben lo que es la mente, ¿dónde está la mente? ¿A qué se refiere la mente? La inteligencia, que es dónde está, dónde nace, dónde emana, dónde se produce la inteligencia, y van a encontrar la razón de la verdad en su vida y van a ser felices. De lo contrario, van a seguir engañando. Es el maestro. Gracias.
0: Muchas gracias, maestro. Dice que han estado los días con agüita, ha habido
1: lluvia. Y los Pérez y los González, ¿qué tal?
0: Los Díaz, los González y los Chávez. Allá en el Monzón reanima cultivos de maíz en la sierra. Productores confían que una cosecha para autoconsumo. Al menos lo que nos comemos lo vamos a producir.
1: Bueno, está bien, ya es una ganancia.
0: La bronca pasó cuando empieza a sobrar. Que nos queda una lanita, que nos queda algo, porque decimos que
1: no, pero no es sobrar, no sobra, nunca sobra,
0: no sobra, pues ya, pues nuestro autoconsumo ya estamos cubiertos.
1: Queda, no, pues es que está como si va a usar la cocina. A ver, ¿qué hay? Vieja, ¿qué hiciste? Pues mira, ahí quedó tantita sopa. No, ¿cómo que ahí quedó?
0: Son sobras.
1: Entonces, en los alimentos. Una cosecha, por decir algo, ahí sobraron 3 ¿sobras? Toneladas no,
0: ¿sobras?
1: No se produjo, tenemos un remanente, o tenemos una sobre ¿cómo la pueden hacer? Sobreproducción de acuerdo a lo que habíamos planeado. Uh-huh. Habíamos planeado levantar 5 toneladas y levantamos 8. Entonces, tenemos esto que no sobra. No sobra, la comida nunca sobra.
0: Se me hacen
1: sobra.
0: Malas echadas que las ponedoras. Tenemos una llamada. No. ¿Cómo le ve la vida? Buenos días.
13: Bueno.
0: ¿Qué onda, my friend? ¿Qué onda, mi Benny?
13: Bueno, ahí está.
0: Aquí estamos, a la orden.
13: Saludos al canal también.
0: Hay tacos.
13: Sí, no, hombre, ya ni la muela.
0: ¿Qué pasó?
13: No, pues es que hay que escuchar.
0: Es que a veces andas muy solemne, Benny. A veces andan muy solemne el señor Froilán, cómo le ven la vida. Y a veces, pues es que te conozco de otra forma, dime.
13: Y con estas mañanas que ya están amaneciendo bien hermosas, Froilán.
0: Sí, ¿cómo no?
13: No, pregúntale al carnal a ver cómo están ahí los truenos para que escuchen el poder de Dios.
0: ¿No más?
13: No, hombre, esos truenos que casi yo dije, el señor está irado y está destruyendo Rivera. Pero no, me cayó uno muy cerca también aquí, no te creas.
0: Hey.
13: Bueno, regresando a lo del tema de las mentiras.
0: Sí, señor.
13: Fíjate que es una verdad cierta de que el país está endeudado. Eso es cierto, de hace muchos sexenios ha estado endeudado. Esa es una verdad que no se puede ocultar.
0: Sí, señor.
13: Que sigue endeudándose también, pero... dice ahí en Mateo 7:12 que no juzguéis para que no seas juzgado, así como quieres que te traten, trata. Porque la gobernadora y los servidores de ella o servidores de aquí del estado, ¿por qué no dicen también que cuánto se han endeudado a Chihuahua ahora en este sexenio de la gobernadora? O sea, hablan de lo federal, pero también a nosotros nos interesa que nos den cuentas de aquí de lo estatal, y qué bueno que nos dieran que le hicieran cuentas ya para saber en su sexenio cuánto se ha endeudado el Estado y cuánta inversión también hubo de esos paseos que anduvo los 6 años o 5 años que han dado, para que nos rindiera cuentas e inclusive tomaran ya los encargados que le hicieran una rendición de cuentas para también darnos cuenta antes de las elecciones. Carnal, Freud, Dios me los bendiga.
14: Con eso hay, gracias. My friend. Con eso sobra y basta. Oye, bueno, el asunto de que le podemos llamar por cuestiones muy muy propias. No son sobras, ese es un excedente. Pero por eso, pero no deja de ser una sobra.
1: No,
14: es
1: no,
14: como
1: no,
14: cuando
1: no.
14: Es como cuando llega visita inesperada, llega y ahí trae uno limitado ahí el alimento y obviamente pues le tiene uno que echar más agua a los frijoles para que alcance.
1: Los acostumbro poco, fíjese, los frijoles.
14: Son de color blanco y a veces se pone ya medio otro color.
1: Pero bueno, cuando están bien cocidos.
14: ¿Sí? Entonces, espéreme un segundo, no sé por qué tengo
1: una llamada. No, atienda la llamada.
14: El asunto es de que ¿por qué llamarán tanto los de las compañías telefónicas y los de las tarjetas de crédito? ¿Llaman mucho?
1: Sí, pórtese grosero con ellos y dejan de llamarle.
14: A mí me
1: dio resultado.
14: Mi investidura no me lo permite.
1: No, ¿cuál investidura, hombre? Pues se anda usted apenas con lo que puede traer. Yo atendí, no hallaba cómo hacerle porque muy seguido llamaban también. Eso lo están haciendo con todo el mundo.
14: Sí, señor.
1: Y no, gracias, ahorita no, señorita. En otra ocasión, ya me hablaron anteriormente y les dije que no, a lo mejor ustedes tienen que tener un control de quién se llama y quién no. Si ya me llamaron, deben haber sabido que no acepto, que no me hace falta, o no quise. No, siguen insistiendo. Entonces dije, ¿cómo la haré? Entonces un día me llaman así ahorita. Oh, ya hablamos de... No, para no decir nombres. Y luego, oiga, ¿cómo molestan? Con otra palabra. De veras ustedes ya ni la hacen. Otra mala palabra. ¿Por qué no van y molestan a su progenitor? Y así. Colgaron, ya no volvieron a hablar.
14: Bueno, pues es que no coincido con eso, ¿verdad? No coincido. Mire,
1: no, es que cansan.
14: Por eso. Pero ellos no tienen la culpa. Cada quien está buscando su negocito.
1: No, no, ellos son empleados buscando, y el jefe les dice, tienen que llamar.
14: Pero ellos tienen una utilidad por cada cliente. Por eso lo andan buscando al cliente. Por eso. No lo andan buscando porque dicen, es que voy a ser
1: mira, Freeland, muy buena. Mira, Freeland, aquí te ofrezco este par de zapatos que está muy bueno. No, gracias, no me hace falta. Y el día siguiente, mira, Freeland, pero están muy buenos. Mira,
14: eso son de juego.
1: No, pues ya me dijiste, bueno, hombre,
14: son formas diferentes. No podemos ponernos de acuerdo con eso, pero uno no debe de sobre todo a la gente que está trabajando, uno debe de respetar incluso el trabajo. Si usted no le gusta, es como cuando no le gusta, le están ofreciendo algo y no lo quiere, pues retírese. Pero no tiene por qué ofender allí. ¿Por qué ofende usted por teléfono? ¿Por qué no lo ofende directamente?
1: Es más la ofensa que hacen ellos, hablándole a la hora que da.
14: ¿Por qué no lo hace directamente a la persona que le ofrece algo? Oiga, usted vaya y... No, lo hace por teléfono porque ahí tiene la señal del teléfono. Y dice, el cabrón no sabe quién soy.
1: Lo hacen ellos también porque no lo conocen a uno y uno no sabe. Ellos son los groseros.
14: Ahorita los agarramos.
1: Los groseros son ellos. Déjeme ver. Que lo molestan a cualquier hora.
14: La llamada. ¿Cómo le ve la vida? Buenos días.
15: Buenos días.
1: Coscorrón.
14: Sí, señor.
15: Oiga, pues completamente de acuerdo con la llamada anterior.
14: Sí, señor.
15: Fíjese que ahorita probablemente están debatiendo en el Congreso del Estado de que al fiscal, que claro que es a modo de la gobernadora, se le prolongue el mandato, digamos, no es mandato, el periodo de hasta 8 años, o sea que después de que termine el sexenio de esta señora Campos, pues que siga el fiscal, y obviamente entendemos para qué, ¿verdad? Para que le cubra las espaldas. Entonces, me parece una excelente idea que ya debiera ser constitucional, que un año antes de que salgan los gobernantes, se les pase por la báscula, que se les haga una auditoría de qué gastaron, en qué lo gastaron, cuánto recibieron y de los tratados que hicieron, porque esta señora hizo 3 tratados, 2 con Estados Unidos y 1 con Israel, que opacos, que nadie sabemos en qué consistieron. Y obviamente un gobierno como el de Israel no le va a convenir o no le va a interesar hacer un tratado con un estadito de la otra parte del mundo, que porque va a haber un intercambio tecnológico. Pues ¿cuál tecnológico? Si el estado de Chihuahua es el peor estado en cuestión hídrica, no son capaces ni siquiera de administrar agua a los habitantes, lo administran con fallas, con fugas en las líneas, o sea, un pésimo sistema hidráulico y pésimo servicio. ¿Usted cree que al país más poderoso del mundo, en cuestión tecnológica, le va a convenir o a interesar tener un intercambio de conocimientos con un estado como este, atrasado, inútil, inepto? Claro que no. Se tiene que saber qué se ofreció a cambio de ese tratado, porque obviamente vienen por algo que les interesa. Igual el tratado que hizo con George Abbott de edificar la Torre Centinela, seguramente ahí le dieron dinero y ella ocultó cuánto le dieron. Entonces ese tipo de tratados que hizo, pues se deben que exponer, y sobre todo los diputados y senadores de Morena. De otra forma, pues se va a ir muy a gusto, como la mayoría de los gobernadores. Esperemos que haya diputados y integrantes de Morena que le pongan denuncias, no solamente a la gobernadora, no a personal, al gobierno panista del estado, para que aclaren todas las tranzas que hicieron en este sexenio, porque de otra forma pues va a ser otra burla enorme contra nosotros los chihuahuenses, y van a seguir burlándose de uno. Mucha gente dice, oye, pues son elucubraciones, ¿cómo van a llevarse el agua a otros países? Pues ¿cómo se la llevan? ¿Cómo se la lleva Pepsi-Cola, Coca-Cola, las cervecerías? Pues simplemente vienen a servirse el agua de nosotros. Entonces, mientras uno tiene carencias y raciona el agua, otros están disfrutando el agua de México. Muchas gracias, buen día.
14: Muy amable, muchas gracias. Vamos al corte comercial y regresamos.
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14: Tenemos una llamada. ¿Cómo le ve la vida? Buenos días.
25: Muy buenos días, tenga usted, Froilán, Omar y todo el auditorio que siempre escuchamos, que es multitudinario, cuento y seguido. Pues es algo que yo tomo muy en cuenta toda la información que se escucha en este su programa. Hace unos minutos una persona, el representante, así es, de la gobernadora, nos invita a toda la población necesitada de lentes para que acudamos y por una módica cuota de recuperación, dijo él, de 150 pesos. Bueno, yo estoy también visto eso, lo tomo en cuenta, igual que usted también. Y dice que son lentes de buena calidad, así lo dijo él. Y yo digo, bueno, ¿y por qué no agregarían que sean lentes de esos que ahora le llaman inteligentes? Yo tengo unos lentes inteligentes. Que sean lentes inteligentes con la capacidad suficiente para que lleguen a nuestra inteligencia y nos demos cuenta que el gobierno del Estado es pésimo, es de lo peor que tenemos y que nos mantiene en circunstancias tan terribles, sobre todo en esto de la Junta Municipal de Agua y Sanamiento, que es del Estado, que crea muchísimos a diario problemas de salud pública. Necesitamos lentes, sí, pero lentes inteligentes para poder terminar ya con este gobierno del Estado, encabezado por Maru Campos, así le dicen a la gobernadora, que se termine ya con tantos, que no nos ofrezcan lentes visuales para graduación y esas cosas, no, ofrezcanos lentes inteligentes para que ya la población diga, ya no queremos a este gobierno de Maru Campos. Muchas gracias, Bertín Castro.
14: Muchas gracias, muchas gracias. 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Bueno, tenemos una llamada, ¿cómo le va la vida? Buenos días.
26: ¿Qué tal? Buenos días.
14: Sí, adelante, my friend.
26: Pues, ya, y es de dominio del Estado la declaración que hizo la gobernadora panista del Estado. Fíjense cómo está completamente mal elaborada. empieza diciendo: el gobierno federal ha impulsado una propuesta. Para empezar, no es propuesta, no es propuesta ni se impulsa en estos días. Dice que a primera vista se presenta como un mecanismo. No es mecanismo, es una ley, es una ley. Entonces, para proteger el derecho de las audiencias. O sea, ahí empieza mal, muy mal. Bueno, pero se entiende, porque ella no puede, escúchenla bien, y no puede dar información, o no puede dar discursos con una índole política, de acuerdo a su investidura que tiene, que lo respeta, ¿verdad? Ahí les va, rápidamente. En 2013 se introduce en la Constitución los derechos de las audiencias. 2013, ¿quién gobernaba? Los peanistas. En 2014 viene una reforma de la Ley de Telecomunicaciones, donde ya se expresan mejor los derechos de las audiencias. O sea, ¿desde dónde viene esta situación? No es una inventada de Claudia, está reviviendo ese asunto porque es importante. En 2017 se viene una contrarreforma. Ellos mismos dicen: no, pues la regamos, vamos a eliminar los derechos de las audiencias por las presiones de los medios, que todos estaban vendidos y se gastaba miles de millones el gobierno federal en pagarles, cosa que redujo muchísimo el señor Obrador. En 2022 la Corte invalida la contrarreforma y establece que sería un retroceso quitar el derecho de las audiencias, además de que viene en las leyes de derechos humanos. Es un derecho humano que nosotros escuchemos, información verídica. Que alguien tiene quiere hablar de sus proyectos políticos, de visiones a futuro, entonces, bueno, pues que lo haga, eso es diferente. Bueno, entonces, la contrarreforma que la Corte niega, precisamente es impulsada por el PAN. Entonces, esa es la historia, y ella dice que se está impulsando un mecanismo, o sea, completamente erróneo. Esta ley es para que el pueblo, los oyentes, tengamos el derecho de decir a cualquier medio una declaración si dicen mentiras, de plantearles una declaración, y el medio tiene el deber de recibirlo. Ahora bien, esta nueva ley que impulsa la doctora Claudia Sheinbaum, se platica con los medios de comunicación, con la Cámara de Radio y Televisión. No es así una aventada y de Claudia. Ella siempre toma en cuenta a la gente activa que va a estar ahí, que tiene que participar tomando decisiones, dando propuestas. No es algo así. Entonces, mezcla la gimnasia con la magnesia la gobernadora, porque dice: y Marina del Pilar y este otro hombre ahí en la mañanera los defienden. Hombre, que no han entendido que Rocha Moya no tiene todavía pruebas para su caso. La gobernadora le da tanta autoridad a Estados Unidos que los ve como dioses, y dice: es que allá en Estados Unidos ya se están juzgando y en la mañanera los defienden. No se están juzgando. Ahorita Trump ya no haya cómo hacerle, porque ya se le viene el impeachment, ya están perdiendo todas las elecciones de senadurías, etcétera. Entonces, esa es la cuestión. Ahora bien, fíjense, por último, cada empresa de radio y telecomunicación viene ahí en esta ley que debe de poner a un elemento que se encargue de manejar las inconformidades del pueblo. Que no diga esto y que el otro, que aquí no dijeron la verdad, que ok, le da seguimiento y luego da una contestación, pero no hay ningún castigo. ¿Dónde está la ley censura? No hay ley censura. Entonces hay que leer, fíjese que está muy sencillo todo esto, hay que leerlo para poder entenderlo y no dejar que, por ejemplo, gente como la gobernadora, que no está preparada realmente, escúchenla bien cómo habla y cómo mezcla conceptos nos quiera engañar hoy en pleno siglo XXI del 2026, cuando la transformación ya tiene 6, 7, 8 años dándole duro y macizo para que cambien México. Gracias, señores, muy amables.
14: Muy amable. Bueno, hoy no nos cortaron, regularmente nos cortan, de veras, en serio, con, sí, con él. Siempre, como yo digo, empecé a decir, ay, chivo, qué casualidad que con él nada más empezaba y
1: y cortó.
14: Un mundo nos vigila.
1: Bueno, así se llama el cuate que está encargado de cortarnos, ¿no?
14: Así, oiga, y tenemos llamada, ¿cómo le va la vida? Buenos días.
1: Otra.
2: ¿Cómo les va la vida a los carnalillos?
1: Donatas.
2: Machando bien, no están preocupados por la nueva ley que propone nuestro presidenta de la República. Preocúpense los que hablan estupideces. Esos son los que están preocupados y que se preocupen. Fíjese, nomás fíjese la calidad de los comentarios de los que estamos al lado de nuestra presidenta, a Claudia Sheinbaum. Ahí se ve la calidad, pura selección. Nomás fíjese en nosotros, pobrecitos, fracasados, que nos son engañados por los que están en contra de estos sesenios, a pesar que supuestamente están muy preparados, que repiten lo que dicen los otros que están amargados, así de fácil, así de sencillo. No tienen argumento válido con sus comentarios muy absurdos y dicen que los amargados somos a nosotros. ¡Ay, se ve! ¿Cuáles son los amargados? Y ahí los dejo para que entren.
14: Gracias.
2: Esos amargados. Gracias.
14: Gracias, don Natalio. Bueno, y ahí lo que pasa es que también las cosas se ha percibido tanto la mentira, que incluso hay noticieros que ya están cambiando. ¿Cómo se llama esta Cristina? ¿Qué? Hay un noticiero de una dama que existe a nivel nacional. ¿Cómo se llama? De ultraderecha está. Antes no estaba tan bien, no me recuerdo yo el nombre de ella, pero ella acaba de salir, la acaban de sacar, y así ha habido varios. Entonces el problema es que cuando está como cuando está uno en la escuela, ¿verdad? Y tronaba uno año, y luego le decían, oye, pues ¿cómo reprobaste, hijo? ¿Cómo es que reprobaste? Decía, es que el maestro me tiene mala idea. Así están igual. El maestro me tiene mala idea, y es persecución política, y es esto. No tienen vergüenza. Tenemos una llamada, ¿cómo le ven la vida? Buenos días.
3: Buenos días, señor. Quisiera mentirle y hacerle al Pinocho y decirle muy bien, pero se me presenta como se me presentan las circunstancias. Para opinar, ni a favor ni en contra de los que están de Claudia Sheinbaum, ni a favor ni en contra, nada más para dar mi opinión. Fíjense que se está peleando uno al otro, y siempre es esa pelea de las políticas, sea PRI, PAN o ahora Morena. Siempre hay opiniones encontradas, pero quien tiene la razón es la lógica y el tiempo. Vamos a darle el tiempo, lo que el tiempo venga. Si Claudia Sheinbaum tiene razón, se va a ver. Y el pueblo no es mentiroso. Ya el pueblo no se le engaña. Si Claudia Sheinbaum llega a fallar, se va a Morena, para donde se fue el PRI. Así de fácil, como dice don Natalio, y así de sencillo. Igual si para bien las políticas de Claudia Sheinbaum, pues va a proseguir. ¿Para qué no la estamos quebrando la cabeza, como luego decimos acá en el barrio, la mente? Nos la estamos maquineando bien y bonito, y todo sucede, le agarra uno al otro, se insulta, pero quien tiene la razón es el tiempo y la lógica.
26: si Claudia Sheinbaum falla sus políticas, pues se vaya a poner, se fue el PRD y el PRI, así de fácil, así de sencillo, porque ya, ya el pueblo ya no somos el tontismo, uno de los tontos que nos hacían creer en Santa Claus hace pues 50, 40 años atrás. Esa es mi opinión, ojalá y no haya incomodado. Gracias.
14: Muchas gracias, muchas gracias. Ahorita me acordé, es Carmen Aristegui, ya le dieron kilo. Dicen, pues es que no se escucha, pues que la gente
1: no empieza, la gente a entender
14: de escuchar mentiras.
1: Cuando alguien está diciendo mentiras,
14: me dijo mentiras, pero son mentiras.
1: Sí, atendieron un consejo que dio un pseudo publicista, el Cacarraqui, en que dijo: mientras más mentiras digas en contra de Morena, más bien te va a ir, diciéndole eso a la oposición. Y no se dieron cuenta, o no se quisieron dar cuenta, que a medida que mentían, su credibilidad, pues es lógica, pues iba a faltar. Cuando un personaje que sale ahí en la televisión, dice, hoy en la tarde va a llover, y luego no llueve, y al día siguiente, oiga, usted dijo que va a llover, es que las condiciones climáticas se pueden cambiar de un momento a otro, pero hoy en la tarde parece ser que ahora sí tenemos un 40% de posibilidades de que llueva, y le erra, y si le erra 4 o 5 veces, una o 2 veces, bueno, no hay problema, pero si todo el tiempo le erra, pues no, eso es un mentiroso, es alguien que es alguien que no tiene derecho a que se le escuche. Tenemos una llamada telefónica, adelante.
4: Bueno.
14: Sí, señor.
4: Lo saludo, Froilán, no sé por qué
14: señora hay gente Arellano
4: tan ciega, principalmente los asesinos del idioma español, que hablan puras entontadas, por no decir la palabra correcta.
14: Sí, señor.
4: Pero fíjese que la acción de la presidenta actual de México,
14: sí, señor,
4: de haber hecho que los ciudadanos recopilaran todos los votos y luego que llegue y los agarre ella a las urnas y se las lleve, que porque quiere que sean contadas con mucha exactitud. Pues este fue uno de los logros ciudadanos, atender toda la votación del pueblo desde el principio hasta el final, en que se conocía quién había ganado y quién había perdido. Así tan sencillo. Muchas gracias, Fruilán.
14: Muchas gracias, señor Arellano, qué gusto que nos hable, gracias por hacerlo.
1: Bueno, pues, qué gusto que todas las personas que nos hablan, eso quiere decir que nos están escuchando, y esa es la satisfacción que debe tener cualquier persona que está frente a un micrófono. Estamos diciendo acerca de que, ¿cómo,
14: de
1: hombre?
14: Qué, ¿De qué?
1: Oiga, pues me está haciendo usted señas, no le puedo decir a la gente qué tipo de señas me está haciendo. Pues
14: vamos.
1: Pero me está diciendo que ya hay que cortar este asunto. Lástima, porque empezaba a calentarse el asunto, empezaba uno a agarrar vuelo, nada más que pues, oye, a ver si arregla eso. Bueno, muy amables, gracias, amable auditorio, por estar escuchándonos.
14: A nombre de todas las personas que hacen posible este programa, le agradecemos enormemente el favor de su atención. Un servidor, Froilán Chávez Holguín, les desea como siempre que la felicidad los haga pedazos toda la vida.
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Viernesito, viernesito 7 de agosto, aquí en la J Mexicana 970. Muy buenos días, ¿cómo está? ¿Cómo le va? ¿Qué cuenta? ¿Qué dice? ¿Qué hace? ¿Qué deja de hacer? Muy buenos días, es viernes y el cuerpo lo sabe. ¿Cómo están? Mi nombre es Omar Arriaga, agradezco su compañía en esta mañana. Le recuerdo que Omar Arriaga está con usted hasta la 1 de la tarde en los controles de la voz del 970 de su amplitud modulada, la J Mexicana. Sí, Omar Arriaga. Hasta la 1 de la tarde en este viernesito rico y sabroso, ¿eh? ¿Cómo le fue ayer? Ayer la tarde estaba bien bochornosa, bien calientilla, bochornosa. Ya para eso de las 5 o 6 de la tarde, con el tema de que se llegaron las nubesotas, llegó el agua en una gran parte del Paso, Texas. Refrescó un poquito la tarde. Ya en la noche de ayer para nosotros aquí en Ciudad Juárez estuvo lloviendo un ratito, pero estuvo lloviendo. Amaneció la mañana un poquito fresca y por ahí tenemos un pequeño porcentaje de lluvias aisladas para Ciudad Juárez para este viernesito rico y sabroso. El teléfono en cabina 656-616-2259. O también estamos para usted en Alexa, Alexa, la J Mexicana 970 AM. En la aplicación Grupo de Drama Comunicaciones, descargue la aplicación a su celular, tablet o computadora. Déjeme comunicarle que me estaban pasando el dato de que en Riberas del Bravo, etapa

3, 4, 5 y 6, se lo vuelvo a repetir, en Rivera del Bravo, este mensaje es directamente para los compañeros de la Comisión Federal de Electricidad. Riveras, etapas 3, 4, 5 y 6, en este momento están sin luz. Me comentan que desde ayer, desde las 8 de la noche y hasta el momento, no tienen fluido eléctrico. Así que ahí hacemos el atento llamado a los compañeros de la Comisión Federal de Electricidad de que apoyen a Riveras a etapa 3, 4, 5 y 6, que desde ayer a las 8 de la noche y hasta el momento no tienen fluido eléctrico. Así que ahí el mensaje para los compañeros de la CFE. Mientras tanto, mi nombre es Omar Arriaga, agradezco su compañía. Muy buenos días, bienvenidos. Esta es la J Mexicana 970. Yo vuelvo.

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1: Viernesito, 7 de agosto, aquí en La Jota Mexicana, 970. ¿Cómo va? ¿Bien? ¿Ya almorzó rico y sabroso y sustancioso, comida real? Qué bueno que me hacen caso, Pero bueno, mientras tanto, vámonos con saludos, saludamos con todo gusto a nuestro amigo Federico Iglesias, que me dice: Federico, Omar, por favor, mándale un saludo muy cordial a Antonella Pérez, te encargamos un tema con Pedro Infante, Omar, así que la siguiente melodía dedicada para Antonella Pérez de parte de Federico Iglesias con Pedro Infante, va que va, saludos para Federico que nos acompaña allá en Riberas del Bravo. Va. Así que, oiga, que por cierto, vuelvo a hacer el exhorto ya a los compañeros de la Comisión Federal de Electricidad. Riveras, etapa 3, 4, 5 y 6, desde las 8 de la noche del día de ayer jueves, hasta el momento sin fluido eléctrico. Allá les hacemos el atento llamado a los compañeros de la CFE. Vámonos también con saludos para el señor Arellano que se manifiesta. Señor Arellano, ¿cómo está? Saludos para usted. El señor Arellano me está solicitando un tema con el Charro. El Charro Avitia, me parece perfecto. Saludos para la señora Pineda que nos acompaña allá en Socorro, en El Paso, Texas. Y me estaba comentando la señora Pineda que la noche de ayer se llovió bastante para el área de Socorro, ¿eh? ¡Qué hubole! Gracias a la señora Pineda, que tenga tremendo fin de semana. La señora Pineda me solicita algo con Bienvenido Granda. Vámonos primeramente con Pedro Infante, el Charro Avitia. Y viene por ahí Bienvenido Granda también. Regresamos.

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Tan solamente 10 minutos para que nos marque las 11 de la mañana aquí en la J Mexicana 970, 10 minutos y las 11 de la mañana. Me quedo con saludos para el señor Isidro Gil, que nos cuenta, nos platica y nos comenta que se acaba de aventar unos chilaquiles verdes con quesito, una limonada natural y de postre un cafecito con pan de dulce. Nada más, el señor Isidro Gil entiende cuando le digo que debemos comer rico y sustancioso. Así que saludos para el señor Isidro Gil. Que me comento más, saludos para mi esposa Imelda, para mi hijo Carlos, para Mari Carmen Luna y para la señora Acosta. Vámonos con la música y regresamos.

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0: Gracias, muchas gracias por estar con nosotros. 11 de la mañana, ya con 5 minutos en la J Mexicana 970. 11 de la mañana con 5 minutos en este momento. ¿Se acuerda que yo siempre le he hecho el exhorto de que con este calorón, con este tiempo de calor, yo siempre le he dicho a usted que cuide su persona, que cuide a los niños, a las personas de la tercera edad? Y luego le comento, también con las mascotas, si usted tiene perro, gato, león, cocodrilo, etcétera, etcétera. Yo siempre se lo he dicho por algo, y mire, déjeme platicarle. Fíjese, ayer aquí en Ciudad Juárez aseguraron un tigre de Bengala y un cocodrilo. ¿Se acuerda? Yo siempre que le he dicho que cuide a sus animales, a las mascotas, al perro, gato, tigre, cocodrilo, es porque yo sé que aquí hay muchas personas que tienen animales exóticos. Déjenme leer un poquito de esta nota que tomo de la red social. De hecho, esta nota salió ayer. Esta nota salió ayer en muchos portales y en las noticias. Dice, la tarde de ayer jueves, autoridades estatales en coordinación con la Guardia Nacional realizaron un cateo en una vivienda donde aseguraron un tigre de Bengala, un cocodrilo y 5 perros. Fíjese nada más, ¿eh? Presuntamente eran de un pollero. O sea, esos animalitos pertenecían a un pollero. Presuntamente. Pero, oiga, un tigre Bengala. Y estaba muy bonito, ¿eh? Viendo la foto, estaba hermoso el tigre Bengala. El cocodrilo ya estaba de un gran tamaño, pues, que te debes de cuidar. Los cocodrilos no son mascotas, ¿eh? El cocodrilo no es mascota, ténganlo usted en cuenta. Si usted va a las playas de México, ya tiene que tener en cuenta que probablemente se pueda topar un cocodrilo. Hay que tenerle respeto y estar alejado de ellos. Los cocodrilos y los tigres no son mascotas. El cocodrilo es un dinosaurio, es parte, es un dinosaurio. Viene de esa rama genealógica de los dinosaurios, es un reptil extremadamente grande. Así que pues ahí tiene usted, ¿eh? Yo siempre lo he dicho que yo sé, yo también le puedo decir que yo sé que hay personas todavía con animales más exóticos. Así con las boas, esas tamaño titán, esas boas tremendas, esas boas verdes. Así que, pues bueno, cada quien, ¿verdad? Cada quien es, puede tener, mientras lo pueda costear, la mascota que desea tener. Preferiblemente siempre va a ser una mejor opción un gato, un perro, un hámster, una ratita blanca. Pero ya tener este tipo de especies en la casa es peligroso, y más si tiene niños, más si tiene personas de la tercera viviendo con usted, y tener este tipo de mascotas, pues bueno, yo sé que hay muchas personas todavía que tienen todavía más animales exóticos, ¿eh? Por eso siempre lo he dicho, cuide usted a sus mascotas, porque lo sabemos que en Juárez hay mucha gente con animales exóticos como mascota, pero bueno, ahí está esto, vámonos con la música, me quedo con saludos. Nada más y nada menos que para Vicky Barrios, que me está solicitando un tema que se llama Gracias a la Vida con Gloria. Nomás que no lo encontré con Gloria Parra, pero sí lo encontré con Gloria Lazo. Vámonos con este tema, Gracias a la Vida, de la voz de Gloria Lazo. Déjame ver si tengo mensajes pendientes, ando bien, ando mal. No, andamos bien. Hasta el momento andamos bien. ¡Ah, saludos a Tere Velázquez! ¿Qué onda, Tere? ¿Cómo está? Un saludo para Tere Velázquez, que me dice, Omar, esa rolita de Juan Gabriel está chavocha. Gracias, gracias a Tere Velázquez. Vámonos con la música.
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Ándele, gracias. Gracias por estar en sintonía de la J Mexicana 970. Ahí estábamos escuchando a Tintán con la cucaracha macabra, ¿eh? Esas cucarachas que cómo asustan a las mujeres, ¿verdad? Por lo regular, las cucarachas de las mujeres son enemigos número uno. Saludamos a Débora Montelongo, que nos dice, Omar, también el tema del amor de Juan Gabriel es mi number one. Ah, qué hule, qué hule. Saludos para Débora Montelongo, que se manifiesta aquí en 970. Gracias, Débora, gracias a usted por estar con nosotros. Saludamos también con todo gusto, nada más y nada menos que a Rosy del Westside, que me dice, Omar, aquí estamos desayunando nopales con huevito. Y te encargo, por favor, el tema de la muerte del palomo con Juan Gabriel. Órale, pues, muchas gracias a Rosy, que se está aventando unos nopales con huevito, ¿eh? Buen provecho, provecho. El nopal es altamente nutritivo, ¿eh? Súper recomendado. Incluso le ayuda a mantener la glucosa. Vámonos también con saludos para el señor José Luis Flores, que se comunica desde el área de Horizon, también en El Paso, Texas. Y me dice, Omar, aviéntate mi dicha lejana con la voz del tenor de oro. Te hablo de Genaro Salinas. Gracias, gracias al señor José Luis Flores, que se manifiesta desde el área de Horizon, que me estaba comentando que ayer estuvo lloviendo tremendo, tremendo, nada más. Saludos para Roberto Medina, que me dice, Omar, apúntame a mí el tema Arrivederci María con Frankie y los Matadores. Órale, pues, gracias, gracias a Roberto Medina, gracias a toda la gente que se está manifestando aquí el 970. Vámonos con Genaro Salinas, esto se llama Mi Dicha Lejana.

Bueno, pues ahí escuchamos a Frankie Los Matadores. Arrivederci María, esta melodía fue a petición de nuestro amigo Roberto Medina. Gracias, Roberto, saludos para ti. Bueno, mientras tanto, déjeme comentarle que le iba a comentar, oiga, una mentira de seguro. ¡Ah, no es cierto! A las 12 del mediodía tenemos el bloque Los Muchachos, es viernes y nos toca a las 12, una hora con las voces de Javier Solís, Pedro Infante y José Alfredo Jiménez, así como Jorge Negrete, ¿va? Hoy viernes, una hora con Los Muchachos. 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Vámonos entonces con el bloque de saludo. Nos dice, buenos días, Omar. Saludos para Débora Montelongo y para Andrés Ortiz. Nos complace con la paloma de Plácido Domingo. Órale pues, muchas gracias a la señora Moraima Lugo y al señor José Lugo del Paso, Texas, a la familia Lugo. Muchas gracias allá en El Paso. Gracias, señora Moraima, por estar con nosotros. En El Paso, Texas también saludamos a Patty y a su mamá, la señora Hilda Isabel. A la señora Hilda y a su hija Patty, que nos dicen, Omar, que tengas tremendo fin de semana. Y nos complaces con Rafael. Sueño imposible, Rafael Vázquez, con el tema Sueño Imposible, claro que sí. Y luego desde El Paso, Texas, allá desde Coronado, con la señora Hilda Isabel. Voy a ir hasta Durango, Durango. Allá en Durango, Durango se reportan Hugo, Leticia, Marta y Jonathan. Desde Durango, Durango. Y me dicen, Omar, acá saludándote, escuchando la J Mexicana 970. Y platicarte que el entre semana tuvimos una tromba. Acá en Durango, Durango, el miércoles, para ser precisos, les cayó una trombita de 20 minutos en Durango, Durango, y con eso tuvo para que se inundaran tremendo. Así que gracias a Hugo, a Marta, Leticia, Jonathan, que por cierto me dicen, Omar, saludos para mi tía Tere Velázquez y para nuestro primo Memo Velázquez. Nosotros te encargamos a Pedro Fernández con Yo No Fui. Y mientras tanto, yo me quedo entonces primeramente con Sueño Imposible.

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Y me estaba comentando, me dice, oye, Omar, el miércoles, Omar, agarré un viaje desde la Granjero hasta el centro de Ciudad Juárez. Dice, obviamente traigo la Jota Mexicana aquí en la radio y venía una señora, cante, cante las canciones. Ándele, así que gracias, gracias a Carlos Acosta, que nos trae ahí en su rayecito. Muchas gracias, Carlos, y que tengas muchos, muchos viajes. Que por cierto, Carlos me dice, Omar, a mí tengo un tema con Pedro Infante bonito. Órale, pues, me parece perfecto. Es viernes, nos toca una hora con los cuatro muchachos, una hora con las voces de Javier Solís, Pedro Infante, José Alfredo Jiménez y Jorge Negrete. Me arranco primeramente con Amigo Organillero.

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16: Viernesito, viernesito, 7 de agosto, las 12:30 exactas, las 12:30 exactas, aquí en la Jota Mexicana 970. Y bueno, ¿qué va a ser el fin de semana? Oiga, ¿qué? ¿A dónde se va a ir? ¿A dónde nos va a invitar? ¿Se va a ir a Chihuahua? ¿Se va a ir al Paso? ¿Se va a quedar aquí en Juaritos? ¿Se va a ir a la feria de no es una feria, se va a ir a la verbena de San Lorenzo? Le recuerdo que ahorita están las fiestas patronales, ¿eh? De hecho, desde ayer jueves ya para ir a San Lorenzo, ahí tiene que usted pues tomar sus precauciones, porque se hace congestionamiento vial debido a que ya está la verbena popular, ya está la verbena ahí enfrente de la iglesia de San Lorenzo. Le recuerdo que se están celebrando precisamente las fiestas patronales de San Lorenzo 2026, que concluyen este próximo 10 de agosto. Así que si usted va a ir, pues vaya, disfrútelo mucho. Lleve paciencia con usted, porque siempre hay mucha gente. Siempre va a haber mucha gente. Y sobre todo, si usted va a disfrutar de la verbena popular, si va a comer enchiladas, gorditas, si va a comprar su macetita, si va a comprar una... cualquier artículo de ahí, nada más pues tenga mucho ahí con la basura, ponga la basura en su lugar. Si usted ve que los tambos están repletos de basura, llévese la basura a su casa y la deposite en el tambo de basura de su casa. Pero cuide Ciudad Juárez, y más ahorita que está la fiesta patronal de San Lorenzo, que va mucha gente, ¿eh? Sí, va bastante gente, téngalo bastante en cuenta. Y bueno, me quedo con saludamos con todo gusto a Tere Velázquez, que me dice: Omar, recíprocos, saludos recíprocos para los muchachos de Durango, para Hugo, para Marta, Leticia, Jonathan. Gracias a Tere Velázquez, que me está solicitando el tema Pasión Eterna con Pedro Infante. Saludos también para María Carmen Luna, que me dice: Omar, saludos para la señora Costa, Omar, para Yolanda Gloria, para Tere Velázquez y para el señor Franco. Yo le encargo el tema 15 de septiembre con José Alfredo Jiménez. El señor Franco me dice: Omar, aviéntate el tema El Hijo del Pueblo. Te escuchamos en Loma Blanca, en Valle de Juárez. Señor Franco, muchas gracias, muchas gracias. Y bueno, yo regreso con usted solo para despedirme. Es viernes. Su servidor Omar Arriaga nada más está con usted hasta la 1:00 p.m. Y ya es viernes, oiga, créame que traigo, ahora sí, pocas veces le digo esto, pero ahora sí traigo un poquito más cansada mi vocecilla. ¡Ándele, qué bárbaro! Vámonos con la música. Yo vuelvo.

Bueno, pues ahí escuchamos a José Alfredo Jiménez con el tema La Estrella para todos ustedes aquí en la J Mexicana 970. Ya vamos cerrando el bloque de los muchachos en este viernes 7 de agosto del 2026 en curso. Yo también ya paso a despedirme, pero no sin antes recordarle que en la tarde-noche a las 7 pasaditas arranca las semifinales del béisbol de la Liga Estatal. Manzanero de Cuauhtémoc enfrentando a los Indios de Ciudad Juárez en la casa de los manzaneros en el juego número 1. La narración y crónica con nuestro compañero Martín García Prieto para que no se lo pierda, el béisbol de la Liga Estatal, los Indios en semifinales, así que no se pierda el béisbol por la J Mexicana 970. Y déjame comentarle antes de que me vaya cómo va a estar el clima para sábado y domingo. Las máximas para sábado y domingo son de 37 grados, ¿eh? Sábado y domingo se prevén días despejados, con las máximas en los 37 grados, equivalentes a 98 grados Fahrenheit. Así que el clima va a estar ideal para que usted se vaya a la calle sábado y domingo, se vaya a la verbena, para que se vaya a la fiesta patronal de San Lorenzo, si así usted lo desea. El clima para sábado y domingo va a estar ideal. Me está manifestando que para este viernes tenemos un 16% de probabilidades de lluvia para lo que es la tarde-noche, después de las 6 de la tarde. Este viernes podríamos tener lluvia, ¿eh? Así que ahí tiene usted el dato. Yo me retiro con esta canción que se ha vuelto la melodía más solicitada en la J Mexicana 970 con la voz de Jorge Negrete. Agradezco mucho su preferencia. Gracias por abrirnos las puertas de su hogar, de su oficina, en el carro, en el changarrito, donde esté escuchando la J Mexicana 970. Muchas gracias. A mí no me resta más que desearle muy buen provecho, que usted coma rico y sabroso, cuídese el calorón, cuida a sus niños, a las personas de la tercera edad, a la mascota, al perro, al gato, al león, al tigre, etcétera, etcétera, cuídelos bastante. Y mientras tanto, si el sol, la luna y las estrellas no lo permiten, aquí nos reencontramos el próximo lunes a través de la J Mexicana 970. Por su atención, muchas gracias. Muy buenas tardes y hasta el próximo lunes. Bye bye.

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3: ¿Qué tal? Buenas tardes, ¿cómo están? Es la 1:00 p.m. en el centro de México, a las 9:00 p.m. aquí en Madrid. Soy Alberto Peláez. Empezamos.
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3: Este viernes, durante su conferencia de prensa matutina, la presidenta Claudia Sheinbaum anunció el restablecimiento de las relaciones diplomáticas entre México y Perú, rotas desde noviembre de 2025, tras la cesión por parte del nuevo gobierno peruano de un salvoconducto a la ex primera ministra Betsy Chávez. Ángel Aguirre, gobernador de Guerrero, pasó su primera noche preso en el penal de máxima seguridad del altiplano, ubicado en Almoloya de Juárez, en el Estado de México. El exmandatario estatal se encuentra a la espera de que se lleve a cabo la audiencia inicial de imputación por los delitos contra la Administración de Justicia de desaparición forzada vinculados al caso de los 43 normalistas de Ayotzinapa, desaparecidos en septiembre de 2014 en la ciudad de Iguala, tras un ataque armado a los autobuses donde viajaban y en el que también se registraron víctimas fatales. La presidenta negó este viernes que la detención del exgobernador de Guerrero tuviera una motivación política y aseguró que se realizó a partir de una investigación de la Fiscalía General de la República por la desaparición de los 43 normalistas. Al menos 30 organizaciones ambientales y comunitarias rechazaron la evaluación presentada por el gobierno sobre el uso de la fracturación hidráulica, el fracking, y exigieron prohibir la técnica en todo el país, al considerar que el comité científico excluyó a las poblaciones afectadas y no demostró que las nuevas tecnologías eliminen los riesgos. El pronunciamiento ocurre después de que el grupo de expertos convocado por la presidenta Sheinbaum planteara continuar los estudios en las cuencas de Burgos y Sabinas, Burro, Picachos, ubicada en los estados de Coahuila, Nuevo León y Tamaulipas. El secretario de Salud, David Krsenovich, aseguró que no hay un brote de ciclosporiasis en México después de que confirmara que se han registrado 33 casos en el país hasta el 31 de julio. Aclaró que la incidencia de la enfermedad que causa diarrea explosiva es bajísimo, de 0.0002, y ninguna persona en México ha fallecido por este padecimiento. La producción de automóviles en México cayó un 2%.

0: estadounidense Michael A. Tapia en la ciudad de Zapopan, quien era buscado por la Interpol y tenía una orden de aprehensión por diferentes delitos relacionados con armas de fuego. Según el comunicado emitido por las autoridades haitianas, el operativo fue posible gracias a la coordinación de la policía local con los US Marshals. Estados Unidos advirtió sobre un brote de salmonela presuntamente vinculado a chiles jalapeños mexicanos. Se reportan 345 casos, de los cuales 36 han requerido hospitalización. El presidente electo de Colombia, Abelardo de la Espriella, asumirá este viernes en Cali el cargo para un periodo de 2026 a 2030 en una ceremonia atípica que se celebrará por primera vez fuera de Bogotá y a la que asistirán el rey Felipe VI de España y al menos 8 presidentes latinoamericanos. Mi posesión será mucho más que una ceremonia, será la primera demostración de que la descentralización deja de ser un discurso para convertirse en realidad. Esto es en la Espriella en X, donde destacó que su proyecto de gobierno se construye desde las regiones, porque cuando las regiones prosperan, prospera Colombia. La policía española desarticuló lo que calificó como una de las mayores redes de tráfico de personas que operaba en el Mediterráneo, de la que se cree que ha introducido a más de 2.000 inmigrantes en el país, según informaron las autoridades este viernes. La Guardia Civil y la Policía Nacional han desarticulado con éxito una de las redes delictivas transnacionales más complejas, activas y peligrosas detectadas hasta la fecha en el Mediterráneo, afirmó la Guardia Civil Española. Un adolescente de 14 años mató este viernes a sus abuelos en la vivienda que compartían y después acudió a su escuela al norte de Bangkok, donde disparó contra profesores y compañeros, dejando al menos 5 fallecidos, todos maestros y personal del centro, y una treintena de heridos antes de suicidarse. Según las autoridades del país, el tiroteo, el más grave en Tailandia en casi 4 años, fue planeado con cuidado, dijo el primer ministro tailandés. Desde el lugar de los hechos, la prestigiosa escuela Debsin en Nottamburi, a unos 15 kilómetros al noroeste de Bangkok. Bueno, empezamos con la información y ya tenemos, como todos los días, a José Luis Plaza. Buenas tardes, José Luis.
1: Buenas tardes, Alberto. Buenas tardes al auditorio. Y los bolardos, ¿qué son los bolardos? Son estos como bloques amarillos que los vemos sobre todo en Insurgentes, aquí en Reforma, que son como de un metro, metro y medio, y que son para dividir los carriles tanto del sistema de transporte eléctrico como de Metrobús y todos estos transporte público aquí en la Ciudad de México. Pues estos bolardos, con los logos de movilidad integrada de aquí de la Ciudad de México, fueron a aparecer hasta Mérida, en una de las principales calles de Mérida, Alberto, y esto pues ya están solicitando los diputados locales de aquí de la Ciudad de México que se aclare por qué llegaron allá, por qué están instalados y por qué están instalados con los logos de dependencias de la Ciudad de México. Entonces esto apenas empieza y pues vamos a ver qué es lo que dicen. A lo mejor la empresa tuvo un excedente de hacer bolardos, le encargaron 3,000 y hizo 4,000 y los 1,000 los vendió, ¿no? A lo mejor a un precio más económico o algo por el estilo, y se fueron a Mérida con los logos de la Ciudad de México. O puede ver que algún funcionario público haya hecho mal uso de recursos y que se los haya dado a Mérida. Entonces, veremos esta investigación y le vamos a dar seguimiento también, Alberto.
0: Por favor, José Luis, muchas gracias, buenas tardes, buen fin de semana.
1: Gracias, igualmente, hasta luego.
0: Y Ernestina Godoy, titular de la Fiscalía General de la República, afirmó que el exgobernador de Guerrero, Ángel Aguirre, ordenó una reunión de alto nivel a eliminar toda la evidencia ligada con los hechos ocurridos en las inmediaciones del Palacio de Justicia en Iguala, la noche en que los 43 normalistas de Ayotzinapa desaparecieron. A través de un mensaje difundido en las redes de la institución, Godoy detalló que la noche del 26 de septiembre de 2014 el autobús Estrella de Oro número 1531 fue videograbado por las cámaras de seguridad 12 y 15 ubicadas al exterior del recinto del Poder Judicial local, mientras los estudiantes eran detenidos por policías municipales y estatales. Durante las primeras investigaciones se afirmó que este material no existía por fallas técnicas del sistema y en diligencias posteriores se acreditó que esa versión era falsa. Tras casi 12 años de la desaparición de los normalistas, un colaborador testificó ante el FGR que las videograbaciones existían y fueron sustraídas para después ser

0: Miradas, Ángel Aguirre. Luis Fernando, buenas tardes.
1: ¿Qué tal, Alberto? ¿Cómo te va? Muy buenas tardes. El exgobernador de Guerrero, Ángel Aguirre Rivero, fue trasladado la tarde de este 6 de agosto al penal del Altiplano en el Estado de México, luego de ser detenido tras señalamientos de ordenar desaparecer toda la información ligada al caso de los 43 normalistas de Ayotzinapa. De acuerdo con su ficha en el Registro Nacional de Detenciones, Aguirre Rivero fue movilizado al penal tras ser detenido en otro municipio mexiquense. La fiscal general de la República, Ernestina Godoy, afirmó que, tras realizar un reanálisis profundo, exhaustivo y detallado de las actuaciones existentes sobre la investigación de la desaparición de los 43 normalistas de la Escuela Normal Rural Raúl Isidro Burgos de Ayotzinapa, se determinó que existían evidencias para acreditar la responsabilidad de Ángel Aguirre en los hechos. Acreditó con plena evidencia y apego al debido proceso la posible participación de Ángel N., exgobernador del estado de Guerrero, en la destrucción de evidencias para conocer el paradero de los estudiantes, dijo.
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0: Bueno, la presidenta Claudia Sheinbaum anunció que Betsy Chávez, ex primera ministra del exmandatario izquierdista de Perú, Pedro Castillo, llegó este viernes a México después de que Perú aceptara darle el salvoconducto tras semanas de negociaciones. En la conferencia mañanera, Sheinbaum detalló que un avión de la Fuerza Aérea de México acudió a Perú para trasladar a la también expresidenta del Consejo de Ministros del gobierno de Castillo. Sheinbaum afirmó que ambos gobiernos llegaron al acuerdo tras semanas de diálogo y anunció que tras esta decisión se restablecieron las relaciones entre México y Perú. Asimismo, la presidenta dijo que su gobierno seguirá en la defensa de Pedro Castillo, condenado a 11 años de prisión por el delito de conspiración para la rebelión tras un fallido golpe de Estado en 2022. Con esto se van a restablecer las relaciones con Perú y nosotros, como siempre, vamos a seguir en la defensa del presidente Castillo por las razones que hemos expuesto. El nuevo gobierno de Perú lo sabe, pero es un paso, añadió Sheinbaum. Y Humberto Cerón Martínez, su secretario de Seguridad Pública de Sinaloa, presentó su renuncia al cargo por motivos personales. De acuerdo con un comunicado, la dependencia señaló que el general Cerón Martínez se reincorporará a la Secretaría de la Defensa Nacional para continuar su desarrollo profesional en el ámbito militar. La renuncia se da después de un año y 7 meses de servicio a favor de la seguridad de los sinaloenses, por lo que agradecemos su profesionalismo, compromiso y entrega, señala el escrito publicado en redes sociales. La decisión ocurre después de que este martes se registrara el asesinato del influencer César Gastelum mientras realizaba una transmisión en vivo en Culiacán. Las autoridades afirman que una de las líneas de investigación contempla una serie de publicaciones en la que hace ilusión a una facción de un grupo delictivo. ¿Qué más tenemos, Luis Fernando?
1: Alberto, Colectivo por las Voces Sin Justicia dio a conocer el hallazgo e identificación de José Luis Camacho, hombre desaparecido en Sinaloa desde hace 2 años y que realizaba labores de búsqueda de personas. En una publicación en redes sociales, el colectivo dio a conocer que los restos del hombre fueron localizados e identificados sin revelar el punto exacto, aunque se sabe que mantienen labores al sur de la entidad. Expresamos nuestras más profundas y sinceras condolencias a nuestro compañero de lucha y a su familia, amistades y seres queridos por la localización e identificación de José Luis Camacho de Haro, se lee en la publicación. José Luis Camacho estaba reportado como desaparecido desde el 14 de mayo de 2023 y sus restos fueron localizados desde el pasado 17 de febrero, aunque recién se reveló su identidad. Desde el primer momento pensamos que podía tratarse de él. La zona donde fue localizado, la ropa y diversas características muy particulares coincidían con la información proporcionada por su familia, señaló el colectivo.
0: ¿Y qué más ha pasado en el país? Vámonos al carrusel de los estados.
5: Como era de esperarse, distintas reacciones hubo en el estado de Guerrero tras la detención del exgobernador Ángel Aguirre Rivero por el caso Ayotzinapa, acusado de ocultar información. El exmandatario estatal mantiene una fuerte influencia en muchos actores políticos de la entidad y aunque había declarado no buscar intervenir en procesos electorales venideros y dar libertad a sus seguidores para que apoyen a quienes crean conveniente, sigue siendo un personaje con peso político en la entidad. Algunos personajes que incluso participan en busca de la coordinación de Morena en Guerrero han indicado que esperan que el proceso de investigación sea confiable y ayude al esclarecimiento de los hechos. En redes sociales, otros han manifestado su solidaridad con Aguirre Rivero y otros más han optado por mantener silencio al respecto. La gran coincidencia es que el caso ocurrido hace 12 años se debe esclarecer, castigar a los culpables de la desaparición y a toda aquella autoridad que haya intervenido en los hechos que ha entorpecido las investigaciones durante tantos años. Informe 24 desde Acapulco, Guerrero. Enrique Silva.
6: Guadalajara ya se prepara para celebrar el grito de independencia con música. Como parte de los festejos patrios, el gobernador del estado, Pablo Lemus Navarro, anunció que el grupo Frontera se presentará el próximo 15 de septiembre en la Plaza Liberación, donde interpretará algunos de sus éxitos más populares en un evento que será totalmente gratuito y para el cual se esperan a miles de asistentes una vez se concluya la ceremonia oficial del grito. Aunque todavía no dio detalles, se estará desplegando un importante operativo de seguridad y de movilidad en el centro histórico, por lo que las autoridades recomendarán llegar con anticipación, utilizar transporte público y seguir las indicaciones del personal de protección civil para disfrutar de la celebración. Desde Guadalajara, en Informe 24, David Correa Aldrete.
7: El gobernador del estado, Miguel Ángel Navarro Quintero, entregó 112 financiamientos por un monto superior a los 3.3 millones de pesos a través de los programas Hermanando Nayarit, Convocatoria Especial Mujer Nayar y Nayarit Joven. Estos apoyos permitirán que emprendedoras, jóvenes y familias fortalezcan sus proyectos productivos mediante créditos con tasa de interés cero, otorgados con recursos 100% estatales. El mandatario destacó que estos programas son resultado de una administración responsable de los recursos públicos. Esta disciplina, afirmó, ha permitido mantener una recaudación sólida y convertir los recursos públicos en beneficios directos para la gente. Navarro Quintero informó que durante la presente administración se han destinado ya más de 60 millones de pesos en financiamientos y se han concretado más de 900 obras en todo el estado, resultado de una política financiera que busca convertir los recursos públicos en beneficios directos para las familias nayaritas. Desde Tepic, Nayarit, para Informe 24, Perla Rentería.
2: En la opinión de Jesús Martín Mendoza.
8: La Fiscalía General de la República informó ayer que detuvo a Ángel Aguirre Rivero, exgobernador del estado de Guerrero, que estuvo en funciones hace 14 años cuando fueron desaparecidos los jóvenes de la Normal Rural Isidro Burgos y en Ayotzinapa en la misma entidad. Cuando llegó la noticia a los medios de comunicación, la sorpresa fue, pues la verdad, no tan mayúscula. Sabemos que la actual administración está buscando todo tipo tipo de asuntos, entre comillas, escandalosos, para que dejemos de preguntar en dónde está Rocha Moya, en dónde está Rocha Moya, en dónde están sus colaboradores o compinches, y dónde se encuentra el cumplimiento del tratado de extradición entre México y los Estados Unidos. Con esto no quiero decir que el exgobernador Aguirre Rivero sea una blanca paloma o sea inocente. Por supuesto que no. Es altamente probable que tuvo gran conocimiento de lo que sucedió aquel 26 de septiembre del año 2014, cuando los jóvenes fueron levantados literalmente. Pero el timing, el utilizar este asunto, primero, para tratar de calmar a los padres de familia de Ayotzinapa, que siguen pensando que este gobierno nada más complicó las cosas, y utilizarlo como segundo gobernador detenido, no precisamente de Morena, pues nos habla de la intencionalidad que tienen para que en los medios hablemos de otras cosas y no preguntemos dónde está Rocha Moya.
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9: Terminó la jornada 1 con 6 partidos y 2 triunfos para México correspondientes a la League Cup. Y Cruz Azul venció 1-0 al Philadelphia Union en Estados Unidos. América goleó 3-1 a San Diego aquí en la Ciudad de México en el Estadio Banorte, con goles de Brian Rodríguez, Eric Sánchez y Isaías Violante. Las derrotas: Santos Laguna cayó 2-0 con New York City, Tijuana 2-0 con Austin, Necaxa 2-0 con Chicago Fire y Puebla fue goleado 5-2 por Portland Timbers. El miércoles lo destacado fue Toluca 3-0 a Seattle Sounders en el MCO 10. León también ganó 1-0 a Nashville, y la Liga MX cierra la primera ventana con 4 victorias y 8 derrotas ante la MLS. Para Informe 24, Antuar González.
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10: Si tienes un espacio este fin de semana, no lo desperdicies y aprovecha esta recomendación. The Martian, Misión Rescate. Una película estadounidense de ciencia ficción donde un explorador espacial queda atrapado en Marte, abandonado por los miembros de su propio equipo, quienes pensaron que había muerto a consecuencias de una tormenta. Sin apenas recursos, solo tiene su ingenio, que le permitirá sobrevivir mientras que la NASA por un lado y los miembros de su tripulación por otro intentan rescatarlo. Llena de giros intensos de suspenso y mucha acción, que no permitirán que te distraigas ni por un momento. Así que, si buscas una película llena de emocionantes escenas, grandes efectos visuales y una enternecedora historia, esta película es para ti. Y la puedes encontrar en Disney Plus. Yo soy Alex Ambrosio. Disfruta la película.
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11: ¿Qué tal? Muy buenas tardes. Este día el monzón mexicano sobre el noroeste de la República Mexicana, canales de baja presión sobre el occidente y sureste del país, una circulación ciclónica en niveles medios y altos de la atmósfera, inestabilidad atmosférica y el desplazamiento de la onda tropical número 25 sobre el sur y occidente del territorio nacional propiciará lluvias puntuales intensas en zonas de Nayarit y Jalisco, así como chubascos y lluvias fuertes a muy fuertes en la mayor parte de la República Mexicana, con posible caída de granizo en estados del occidente y centro del país. Finalmente, un anticiclón en niveles medios y altos de la atmósfera mantendrá el ambiente caluroso a muy caluroso en zonas del norte del territorio mexicano, con temperaturas superiores a 45 grados centígrados en Baja California. Tome sus precauciones y disfrute del clima. Les saluda Ela Canet.
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0: Bueno, pues con Ela Canet nos tenemos que marchar porque es la 1 y 23, casi 24 minutos de la tarde, 9 y 24 minutos de la noche aquí en Madrid. Pero acuérdense que el lunes, como siempre, hay más a la 1 en punto. Mientras tanto, gracias, que descansen. Buenas tardes, buenas noches y que pasen un gran fin de semana.
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28: México y Perú restablecen relaciones diplomáticas. En un hecho no previsto, el gobierno de Keiko Fujimori ha restablecido toda comunicación con el gobierno mexicano y los embajadores regresarán a sus posiciones luego de que se aceptó un salvoconducto de la exsecretaria de gobierno del entonces presidente Pedro Castillo. Termina la época de Gustavo Petro y en Colombia ya cambian de presidente. Abelardo de la Espriella se convertirá en el presidente constitucional de Colombia, dando un giro importantísimo a la política en ese país. Ahora será de derecha. México estará presente a través del envío de la subsecretaria de Relaciones Exteriores en representación de la presidenta de México, Claudia Sheinbaum. La Federación Mexicana de Fútbol, que dirige Mikel Arriola, ha expresado todo su apoyo a Gianni Infantino, el presidente de la Federación Internacional de Fútbol Asociación, la FIFA, luego de los escándalos generados por su propuesta para privatizar el fútbol y que ha sido condenado por el balompié europeo.
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17: Amigos de Voces del Deporte Mexicano, qué gusto saludarlos en Informe 24. Hoy vamos a hablar un poquito más ya de lo que viene alrededor del deporte, en especial de los Juegos Centroamericanos y del Caribe. El próximo jueves estarán arrancando ya estos Juegos, donde empieza un ciclo para los Juegos Olímpicos de Los Ángeles 2028. Ahí tenemos ya pues varios exponentes, ¿no? Obviamente el tiro con arco, los clavados, son de la, el taekwondo, son de las disciplinas que nos dan muchísimas medallas siempre en este tipo de competencias, y hacer el número uno de la región al ser los Juegos Centroamericanos, que estos son en República Dominicana, en Santo Domingo para ser exactos, que en el 2003 ya organizaron los Juegos Panamericanos. En aquel entonces venían de San Salvador los Centroamericanos y Panamericanos, pero bueno, mientras tanto aquí hablando de estos Juegos, me da a mí muchísimo gusto obviamente el ver por ejemplo a Kenia Lechuga, que también en el remo es una de las amplias candidatas, obviamente Osmar Olvera en los Juegos Centroamericanos, donde él decía bueno, voy a competir, pero no hay chinos, entonces tenemos que sí o sí traernos las medallas, que por cierto el día de ayer fue el abanderamiento y fue muy emotivo para poder observar a estos atletas. Bueno, ahora quiero tocar el tema rápidamente de lo que fue ya la etapa 16 del Tour de Francia. Nuevamente ahí en el quinto lugar entró el mexicano Isaac del Toro. Creo que no hay problema de quién se va a llevar este Tour de Francia en esta edición 2026, porque pues su compañero de equipo Tadej Pogacar es el que va en número uno, pero llegó en la contrarreloj en el octavo lugar, entra ahí también a la posición número tres, no le quitan el liderazgo del el más joven, tiene el maillot blanco, que ese es el con el que se distingue, el amarillo es para pues el que tiene el líder de la general, y bueno, ahí está el equipo del Team Emiratos haciendo un gran trabajo. Así es de que estamos a tan solo 5 etapas de que termine el Tour de Francia, e Isaac del Toro, el mexicano, sigue haciendo historia. ¿Será el mejor ciclista mexicano de todos los tiempos?
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23: El gobierno mexicano revivió de manera artificial el caso de Ayotzinapa a unas cuantas semanas de que se cumplan 14 años de lo ocurrido. Con la detención de Ángel Aguirre Rivero, el gobernador del estado de Guerrero en aquel entonces, se busca encontrar un camino para que le dé solución al caso. Sin embargo, los padres de familia de Ayotzinapa han acusado de que no han sido informados sobre esa detención. El gobierno del estado de Veracruz se encuentra en crisis. La tesorera de Rocío Nale, Guadalupe Blas, está en problemas debido a que ha sido denunciada penalmente por el delito de abuso de poder. Resulta que ella mantiene a una persona en prisión y se le ha cuestionado de por qué ha mantenido esa denuncia sin sustento. Ángel Aguirre Rivero, exgobernador del estado de Guerrero, fue trasladado al penal de alta seguridad del altiplano, conocido antiguamente como Almoloya. El exgobernador tendrá la posibilidad de defenderse para poder declarar en torno a lo que se le acusa, el haber ocultado y destruido evidencia sobre el caso de los desaparecidos en Ayotzinapa.
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19: Hola, hola, bienvenidos a un nuevo episodio de Ya Oíste. Yo soy Génesis Sainez Silva, un gusto estar con ustedes. Hoy abordaremos un tema que la verdad yo siento que es muy poco conocido, pero que es muy importante hablarlo, y es el embarazo psicológico. Y para ayudarnos a entender qué es, por qué ocurre, cómo se trata, nos acompañan la doctora Diana Bautista II, que es ginecóloga. Mucho gusto, ¿cómo está, doctora?
20: Muy bien, un placer estar con ustedes y muy contenta de hablar de ese tema.
19: Uy, se va a poner interesante. Y también tenemos a nuestra queridísima amiga Sharon Paredes. Ella es neuropsicóloga, ya nos ha acompañado en otros podcasts. Bienvenida, ¿cómo estás?
21: Muchas gracias, aquí de vuelta, ya sabes, que me encanta estar con ustedes, compartiendo conocimientos.
19: Uy, yo soy feliz porque siempre que les digo, cuando iniciamos el podcast, nos desconectamos del mundo y aprendemos. Me gustaría que nos contaran un poquito de qué es en realidad esto.
20: Ok, pues el embarazo psicológico es una condición en donde la mujer cree que está embarazada, pero además tiene síntomas de embarazo. Entonces, dentro de estos síntomas, pues podemos tener congestión mamaria, crecimiento abdominal, sensación de movimientos fetales, puede wow. llegar hasta el punto en que la paciente puede tener contracciones.
19: ¿Qué?
20: Entonces, tiene todos los síntomas de una paciente embarazada y hasta muchas veces hasta exacerbados.
21: Otro de los síntomas que comparte la doctora, incluimos la amenorrea, y es algo muy importante que dice la doctora, no es una cuestión solamente de creerse, porque los síntomas están ahí. Exacto, los síntomas son reales. Entonces, estamos hablando no solamente de una cuestión psicológica, no solamente de una cuestión fisiológica, sino también neuroendocrina, ¿no? Porque también tiene que ver los cambios hormonales. Entonces, ¿en qué se presentan estas situaciones? ¿En dónde las podemos ver? En personas, en mujeres que hayan tenido un duelo, por ejemplo, perinatal, postnatal, también en personas que tengan muchos deseos de quedarse embarazada, también se presentan en pérdida de pareja. Pero está muy asociado, ¿verdad?, con esta obsesión, puede llegarse a convertir en una obsesión o también este deseo intenso de estar embarazada, ¿no? Entonces, no solamente en eso, también en personas que incluso tienen miedo de quedarse embarazadas.
19: Creo que he escuchado más esa parte del miedo porque, pues claro, ¿no? O sea, se protegen y todo, pero dices que yo no quiero. Y tantito a lo mejor no vino su periodo porque a lo mejor se estresó de que justo ya dijo, ya no, ¿qué acabo de hacer? O el de trabajo y no les baja, ¿no? Entonces es como de ya. He escuchado más que es por el miedo que por otra, que es la parte justo del duelo. Eso se me hace muy interesante. O sea, a partir de un duelo, ¿vuelven como esa parte, se activa o cómo es eso?
21: Sí, o sea, digamos que son situaciones o factores de riesgo y más en una mujer que probablemente, ¿verdad?, tiene un historial para procesar emociones de una manera no confrontativa. ¿Cómo se puede diferenciar? Que en la psicosis, una vez que ya es revelado a través de estudios, ya sea de sangre, ¿no? O también, sí, en este tipo de estudios clínicos en donde ya se le menciona a la mujer, no estás embarazada, cuando es psicosis, a pesar de que me están diciendo la verdad, yo todavía me aferro. Entonces, aquí, por ejemplo, tendría que ver con una cuestión de cómo se conecta con la realidad. Y, por ejemplo, en otras situaciones que no tienen que ver con psicosis, todavía la persona sí mantiene este contacto con la realidad porque llega a cuestionarse. Claro. Y entonces los síntomas que tuve que fueron, entonces puede que se trate de otra cosa, o sea, todavía tengo un cuestionamiento reflexivo.
20: De hecho, la paciente, bueno, hay que diferenciar, hay la paciente que también simula, esa es la paciente que no va a tener síntomas, sino que dice yo estoy embarazada y me lo estoy inventando, ¿no? Por ciertas cuestiones psicosociales principalmente. Okay. Pero la otra es la que ella cree que sí está embarazada. Y la que, como ya mencionamos, tiene síntomas y que además se hace prueba de embarazo.
19: Esa es la se me vino, qué bueno que lo mencionó, porque se la hace la prueba y sale positiva.
20: Hay cosas que pueden suceder. Una es la prueba puede salir, tienen falsos positivos. O sea, entonces la prueba confirmatoria es en sangre, es una hormona que se llama gonadotrofina coriónica, fracción beta. que es exclusiva del embarazo y que se va duplicando, triplicando cada 48 a 72 horas. Sin embargo, lo primero que hace la paciente, pues eso, la mujer, es hacerse una prueba en orina.
0: Claro.
20: ¿Vale? Entonces, pueden haber elevaciones mínimas por la alteración neuroendocrina, pero esa hormona no va a elevarse arriba de 14 miliunidades. O sea, es muy poquito y es poco significativo. Entonces, ¿qué es lo que hacemos nosotros? Tomar esa hormona de control. Ahora, algo importante que tenemos, la presión social. Eso es súper importante, que actualmente muchas de las pacientes, más las que van al instituto, pues están embarazando ya un poquito más grandes, ¿no? Porque ya tienen una licenciatura, tienen posgrados, maestrías y todo eso. Pero también hace que la gente te diga, oye, ¿y para cuándo?
0: Ya se te fue el tren.
20: Ya se te fue. Sí. O vas a tener alteraciones, o no te vas a poder embarazar. Y fíjate que me he dado cuenta que hay como un piquito, como a partir de los 35 años, que la presión social como que pega todavía mucho más, ¿no? ¿No? De yo ya tuve tantos, o ya te casaste, o todo eso. Entonces, eso involucra mucho que las mujeres empiecen con este tipo de trastornos.
21: Hay algo importante que me gustaría mencionar, y es que el ISSSTE tiene el código mariposa, que justamente este código mariposa se centra en brindarle empáticamente a una mujer que ha pasado por un proceso de duelo peri o postnatal. Y entonces, en ese momento, lo que se recomienda es darle un espacio y también brindarle quizá contención emocional y consejería.
19: El tratamiento que lleva es más parte psicológica, va de la mano con la parte ginecológica. ¿Cómo es ese trabajo en conjunto para ayudar?
21: Es psicológica. O sea, una vez que ya se identificó que no hay un embarazo real, ya es psicológico, y en algunos casos puede ser con tratamiento farmacológico y con el psiquiatra.
20: La paciente tiene un por qué siente esos síntomas, ¿no? No de repente me los inventé.
19: De la nada.
20: Si bien están relacionadas con el deseo de un embarazo, también es cierto que, ejemplo, o sea, tenemos alteraciones en hormonas. Las mujeres nos regimos por hormonas.
19: Sí.
20: Todos nuestros días están regidos por hormonas, y de acuerdo a la edad que tenemos, pues eso es obviamente si se disparan, si bajan, si se alteran y todo eso, ¿no? Yo les digo, es como de repente ir al dentista, ¿no? Pocas veces vas regularmente al dentista, ¿no? Lo mismo, pero cuando vas te encuentras todo lo habido y por haber. Igual sí. Con los ginecos, ¿no? Cuando vamos, pues encontramos todas las alteraciones hormonales que puedes llegar a tener, y eso lo vinculamos a la sintomatología que tú tienes, tengas o no un deseo de embarazo.
19: Okay.
20: Entonces, en ese sentido, por ejemplo, muchas mujeres dicen, oye, yo digo que soy embarazada porque aparte de que no menstruo, pues tengo secreción por el pezón, ¿no? Y tengo salida de leche, ¿no? Lo que llamamos la galactorrea. Pero además, yo siento que mis mamas están congestionadas. Pero además, siento que ya me estoy hiperpigmentando, ¿no? O sea, que me salen las manchitas del embarazo, dichoso melasma. Fíjate, me está creciendo el abdomen. Entonces, ¿de dónde me crece el abdomen si no estoy embarazada? Y puede ser esto tan prolongado como el trastorno que tenga cada paciente, ¿no? Porque hay unas que se pueden aventar los 9 meses diciendo que están embarazadas, y hasta que ellas puedan aceptar una asesoría por psicología, porque tampoco las podemos obligar a ir.
21: De hecho, pues me gustaría dejar el correo de saludmental@iste.gov.mx si llegan a tener alguna otra duda también al respecto del tema, o bien alguna orientación, pues podemos responderles por correo electrónico.
19: Muchas gracias por acompañarnos en este podcast, en su espacio. Espero que se le hayan pasado muy bien.
21: Claro, sí, muchísimas gracias a ti por invitarnos.
19: Para la próxima ya vamos a buscar más temas y que nos acompañen en esta mesa de debate. Ah. Perfecto, gracias doctora, gracias Sharon, y gracias a ustedes por escucharnos hasta este punto. De verdad que el podcast no sería nada sin ustedes. Cambia mucho el escuchar y el tener información. Y pues recuerda que la salud mental también es importante para todos hoy en día. Yo soy Génesis Zaine Silva. Y fue un gusto estar con ustedes. Nos vemos en un próximo episodio de Chao ISSSTE. ¡Adiós!
21: ¡Adiós!
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0: temporada. Y Notiloco, el mini Noti de la buena ondita con sus personajes, por supuesto, Tony Bandido, más todo lo que se sume en esta hora de Buena Radio. Vamos a las noticias del día, lo que ustedes leerán mañana en las primeras planas. Tatiana Flores, adelante.
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2: Jania, muchas gracias. Buena tarde. Comenzamos con la información. México y Perú reanudaron relaciones diplomáticas. Este viernes, el secretario de Relaciones Exteriores, Roberto Velasco, informó que sostuvo una llamada con su homólogo peruano, Carlos Spa, en la que acordaron la reapertura de las embajadas. Recordemos que en noviembre de 2025, Perú anunció que rompió relaciones diplomáticas con México luego de que ofreció asilo a Betsy Chávez, ex primera ministra del expresidente Pedro Castillo, en la embajada mexicana en Lima. Acusaron a los gobiernos de la presidenta Sheinbaum y del expresidente López Obrador de haber interferido en asuntos interinos del país. El mexicano Daniel Gordiano Valenzuela se declaró culpable en Estados Unidos por su papel en la recaudación de más de 1.9 millones de dólares en ganancias provenientes de las drogas y lavado de dinero a través de criptomonedas o transferencias bancarias a México. Autoridades de Quintana Roo y Jalisco detuvieron en Zapopan a Ángel Eduardo N., alias El Ruso, quien era considerado objetivo prioritario. Tiene 2 órdenes de aprehensión en su contra por homicidio calificado. Primero, supuestamente, por haber ordenado el asesinato de un hombre dentro de un domicilio en Playa del Carmen, y después de una persona en un estacionamiento de una tienda de autoservicio en la misma ciudad. Protección Civil de Morelos confirmó que 22 personas resultaron lesionadas por la explosión que involucró a una pipa de gas en Cuernavaca. 3 de ellos están en estado delicado. Aclaró que el accidente no fue por la explosión de la pipa, sino por una fuga de gas. 3 casas fueron declaradas como inhabilitables y además hay afectaciones en viviendas cercanas a unos 200 metros de distancia de donde ocurrió el incidente. La inflación en México se ubicó en 3.12% durante julio. Los productos que bajaron de precio fueron el jitomate, gas LP y automóviles, mientras que los que subieron fueron la cebolla, la naranja y computadoras. Esta es la información más relevante de la semana. Michoacán reforzó la seguridad en el estado con más de 1.500 elementos de las Fuerzas Armadas luego de que Estados Unidos decidió suspender cualquier actividad, incluida la exportación de aguacate. Detuvieron al exgobernador de Guerrero, Ángel Aguirre, supuestamente habría ocultado evidencias fundamentales en el caso de la desaparición de los 43 normalistas de Ayotzinapa. Estados Unidos ofreció más de 100 millones de dólares por información que lleve a la captura de varios líderes del cártel Jalisco Nueva Generación, entre ellos Juan Carlos Valencia González, alias El Pelón, nuevo líder de este grupo criminal. Asesinaron al influencer César Gastelum mientras hacía una transmisión en vivo. 2 hombres a bordo de una motocicleta le dispararon en la cabeza. Vincularon a proceso por el delito de feminicidio a Iván Martín N., considerado como coautor del feminicidio de la influencer Valeria Márquez. La UNAM reveló el calendario para la aplicación del examen de control. Será del 12 al 19 de agosto en 4 sedes del país: León, Guanajuato, Oaxaca, Tijuana, Baja California y la Ciudad de México. Jania, hasta aquí con la información.
0: Gracias, Tatiana. Tatiana, con la información puntual. Vamos a la conferencia matutina, cierre de semana.
3: No quisiera dar detalles porque es parte de un proceso y además le corresponde a la Fiscalía General de la República. Lo que sí puedo decir es que el fiscal del caso, la Fiscal General de la República, y el apoyo que han tenido en el análisis de inteligencia e investigación con nuevas formas de investigar, pueden ser las mismas evidencias, pero ahora profundizando a través de distintos mecanismos, muchos de ellos de análisis científico, permiten pues seguir haciendo justicia. Entonces, esta detención tiene que ver con un trabajo que viene haciendo ya desde hace muchos meses la Fiscalía, y ellos pues tendrán que seguir dando las evidencias de esta detención, por qué se da, bajo qué circunstancias, y los testimonios que ayer mencionó la fiscal, cómo fue que existen. Y lo importante para nosotros, a través de la Subsecretaría de Derechos Humanos que lleva Arturo Medina, que tiene la Comisión de Investigación, la propia Fiscalía General de la República, el trabajo de diálogo con los padres y madres de familia, poder llegar a la verdad y a la justicia y encontrar a los jóvenes.
4: ¿A partir de esta revelación se tiene contemplada alguna reunión próxima con las familias?
3: Nos toca este mes reunión con ellos. Me reúno cada 2 o 3 meses con ellos y se dan los avances de la investigación y nos estaremos reuniendo, espero, a finales de este mes.
4: Usted nos había comentado que primero se notificaría a las familias, pero ¿se tiene planteado otra próxima detención de alto nivel en este caso?
3: Bueno, es la fiscalía quien tiene que informar.
4: Le agradezco.
3: Gracias. La fiscalía las tiene y ellos son los que tendrían que informar. Y como lo informó ayer la fiscal, esto tiene que ver con testimonios de testigos.
5: Presidenta, ¿confía que en su administración se logre la verdad y la justicia en el caso Ayotzinapa?
3: Voy a poner todo mi esfuerzo, toda mi energía, toda mi...

0: ayudando a evaluar la pérdida de destrezas clave y la adicción a las pantallas que debe frenarse desde el hogar. En el terreno político, desnudamos la peligrosa lógica gubernamental que pretende estrangular financieramente a la prensa empresarial con la amenaza: aunque me pegues, no te pago, argumentando que los medios actúan bajo la lógica de te pego para que me pagues. Con la declaración presidencial convierte la pauta oficial en un garrote presupuestal que no castiga a los medios, sino al derecho de las audiencias a estar informadas. En esa misma agenda señalamos el falso debate sobre los derechos de las audiencias, una figura instrumentalizada como comisaría de censura en los medios del Estado, cuando el ciudadano ya posee el mecanismo de defensa más efectivo, el botón del control remoto, y no solo los medios estatales, en todos los medios. Finalmente, cerramos analizando el tablero estratégico de la energía ante la amenaza de coerción económica desde Estados Unidos. México se alista para extraer su propio gas natural a marchas forzadas, atrapado en la dura disyuntiva entre asumir el costo del fracking o arriesgar la soberanía eléctrica de la nación. El saldo de estos días confirma que ante discursos manipulados, censuras veladas y encrucijadas de seguridad nacional, la labor editorial se mantiene firme en señalar los excesos del poder y defender los derechos de la sociedad. Hasta aquí nuestro balance editorial de la semana, y para que no digan, nosotros siempre identificamos nuestras editoriales como esta, o sea, la opinión de nuestro programa. Bien, pues vamos a los temas del día. 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Pausa y volvemos.
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1: Mientras el mundo enfrenta conflictos armados, desplazamientos masivos y una reducción histórica de la ayuda internacional, la ONU advierte que las principales víctimas están siendo las mujeres y las niñas. El informe Más allá del punto de quiebre, Beyond the Breaking Point, elaborado por ONU Mujeres, documenta cómo los recortes al financiamiento humanitario están provocando el cierre de organizaciones que atienden a las poblaciones más vulnerables. El resultado, millones de mujeres que se quedan sin protección. Y entendamos la protección como salud, refugio, asistencia, en fin.

0: en algunos de los lugares más peligrosos del planeta. Vamos a platicar sobre este tema, vamos a analizarlo con Gabriela Vargas, nuestra analista, periodista y politóloga, a quien saludo con mucho gusto. ¿Cómo estás, Gaby?
1: Muy bien, Jania. Buenas tardes a ti y a tu auditorio.
0: Muchísimas gracias. ¿Qué tan grave es este diagnóstico que presenta la ONU en el informe de este punto de quiebre?
1: Fíjate, Jania, que el propio título nos está señalando la gravedad de la situación. Este proceso pues ya venía iniciando a partir del propio COVID. Recordarás que habíamos hablado de cómo se había incrementado la violencia contra las mujeres. Sí. Y cuando cerramos el capítulo del COVID, iniciamos los conflictos a nivel mundial desde el propio inicio de la invasión de Ucrania, ¿no?
0: Sí.
1: Lo cierto, Jania, es que cuando hay conflictos bélicos, poco se habla de los derechos de las mujeres porque la agenda bélica se superpone como noticia, como hecho, a todos los demás. Uh-huh. Sin embargo, desafortunadamente, son las mujeres y las niñas las que se ven más amenazadas y más afectadas en estas circunstancias, como efectivamente lo da a conocer la ONU en este informe Beyond the Breaking Point, más allá del punto de quiebre. Y te comparto unas cifras que pues son escalofriantes, Jania. Al menos 1 millón de mujeres y niñas en 2025 han dejado de recibir asistencia humanitaria esencial en este año, en el año 25, Jania. Esto es muy grave. Esto es muy grave porque se está dando lo que el propio informe señala como efecto tijera. ¿Y a qué se refiere con este efecto? A que la necesidad, que es mucha, está rebasando con todo la capacidad de estos albergues, de estas asociaciones que básicamente dirigen su ayuda y su apoyo precisamente a salvar a las mujeres en situaciones de crisis, como es rescatarlas de esos entornos bélicos, rescatarlas de violencia doméstica, rescatarlas de ambientes hostiles donde está creciendo la delincuencia. Y desafortunadamente están siendo rebasadas a tal punto que 2 de cada 5 organizaciones de esta naturaleza, Jania, estiman que cerrarán de forma temporal o permanente antes que finalice el 2027. Y eso, imagínate de lo que estamos hablando.
0: Claro, digo, sin el apoyo, sin presupuesto, pues esto evidentemente lo que ocasiona no solo es esta violencia de la que nos hablas en situaciones bélicas o intrafamiliares, ¿no? Sino también matrimonios infantiles, embarazos adolescentes que tengan que desertar de la escuela, problemas de salud, problemas mentales, en fin. Esto, es decir, se pierde ayuda económica, pero se pierden también oportunidades de sobrevivir y o de reconstruir una vida, ¿no?
1: Totalmente, totalmente. Y si lo ponemos en cifras, pues es un indicador alarmante, o son, diría yo, varios indicadores alarmantes. Mira, por ejemplo, vemos que la vulnerabilidad económica creció un 92%. O sea, casi el 100% de las mujeres están en vulnerabilidad económica, de todas estas mujeres que son ayudadas por las asociaciones civiles locales o internacionales. Los casos de violencia de género aumentaron un 86%.
0: ¡Qué grave!
1: Imagínate qué grave. Sí. Y ese abandono escolar que tú estabas refiriendo, Jania, subió también un 82%.
0: O sea la brecha de la que hablábamos, no solo hay brecha, sino ya de plano la aniquilación de oportunidades. 80 y tantos% es gravísimo, ¿no?
1: Es un franco retroceso. Y vamos más allá, tú lo mencionaste. El matrimonio infantil forzado, que creíamos que estábamos avanzando con mucho para eliminarlo, se incrementó en un 72%.
0: Sí.
1: O sea, imagínate de lo que estamos hablando, que todos estos avances que habíamos tenido en los últimos años, estas agendas nacionales e internacionales para la igualdad de género, para crear un ambiente de desarrollo inclusivo, igualitario, pues están viniendo a pique, están viniendo a pique. Y cuando escuchamos al inicio del gobierno de Trump en este segundo mandato, que ya lo había dado a conocer desde su primer mandato, que no sería parte de estos compromisos internacionales, por un lado, pero por otro también señaló abiertamente que se retirarían los apoyos de Estados Unidos a todas estas campañas y asociaciones que existen en todo el mundo y que hacen precisamente ese trabajo y que va dirigido sobre todo, Jania, a las mujeres y a las niñas, que son a las que están en una situación de mayor vulnerabilidad. Entonces, vemos cómo una política que se asume en uno de los principales países que aportaban estas ayudas, pues ya está teniendo un impacto verdaderamente brutal y sistémico en toda la asistencia y apoyo a las mujeres en el mundo.
0: ¿A qué se deberá? O sea, estamos viendo este retroceso global en los derechos de las mujeres, pero ¿a qué se deberá que no tienen el interés? No hay presupuestos, crecen los discursos, las políticas que limitan los derechos conquistados que tenemos durante décadas. ¿A qué se deberá? ¿Cuál será el origen? ¿Por qué el desinterés? ¿Por qué esta agresión, de hecho?
1: Yo creo que has utilizado la palabra adecuada. ¿Por qué esta agresión? Porque también hay una ola de retroceso a estos avances de las mujeres, Jania. No es gratuito que, por ejemplo, Trump señalara en su agenda que ya no iba a apoyar en ningún programa de esta naturaleza ni habría fondos para esas asociaciones, ¿no? Es evidente su posición en relación a los derechos de las mujeres, que no le representan ningún respeto. Pero por otro lado, hay otros países, incluso en Latinoamérica, como Argentina, que han desmantelado instituciones enfocadas a mejorar las condiciones de las mujeres, los institutos de mujeres, que los tenemos en gran parte de los países de Latinoamérica, pues sí. En el caso de Colombia o en el caso de Argentina, pues ya no existen como tal. Y ese presupuesto desaparece, Jania. En políticas públicas, presupuesto que no es etiquetado va a terminar en unos fines que nunca conoceremos o va a alimentar agendas muy ajenas a lo que es el interés social. Aquí, evidentemente, cuando estamos viendo estas cifras que nos está dando a conocer la ONU en este informe, pues vemos que los objetivos de desarrollo sostenible, estos grandes objetivos que se firmaron en 2015 para la Agenda 2030, pues realmente se están viniendo abajo.
0: Sí. ¿Y qué enseñanza deja este informe para países como México?
1: Mira, sobre todo creo que debemos de hacer un llamado nuevamente, no solo al compromiso internacional que México firmó, que Estados Unidos firmó con estos objetivos de desarrollo sostenible, que adicionalmente tenían como eje central no solo, por ejemplo, el de igualdad de género en el ODS-5, sino también había otras líneas de acción, tanto para eliminar la violencia de género, el matrimonio infantil, fortalecer el liderazgo de las mujeres. Y este compromiso que fue apenas hace unos 10 años multilateral y que estableció políticas y agendas que se alimentaban mutuamente, me parece que se debe de retomar. Y ante estas medidas proteccionistas y estos estados que se cierran en el contexto internacional, se deben de abrir nuevamente los canales de comunicación, Jania, pero además retomar en el espacio público la agenda por la igualdad. Y ahorita lo más evidente son las mujeres, pero seguramente después conoceremos el impacto en las comunidades LGTBQ+, conoceremos el impacto en las comunidades afrodescendientes, porque por supuesto que cuando la agenda bélica se lleva el dinero de las naciones, todo el dinero que atiende a las sociedades y a las comunidades en estado de vulnerabilidad, como desplazados también en este momento, que por cierto es generado por conflictos bélicos y delincuencia, son desatendidas totalmente, Jania.
0: Pues ahí está la advertencia de la ONU, que es clara. Si continúa el desmantelamiento de estas organizaciones, pues el precio lo pagarán millones de mujeres y niñas, que perderán su última red de protección. Gabriela Vargas, muchísimas gracias por el análisis. Como siempre, es un gusto platicar contigo para ayudarnos a entender el mundo en el que vivimos. Muchas gracias.
1: Un abrazo, Jania, a ti y a tu auditorio.
0: Muchísimas gracias, Gabriela Vargas, analista, es politóloga y periodista de este espacio. Pausa y volvemos. No se vayan, están en Informe 24. Soy Jania Novel. Regreso.
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1: México. Luego, las autoridades mexicanas precisan que no existe evidencia concluyente. Pero bueno, lejos de dónde el origen, lo que queremos saber es qué hacemos. Se han confirmado algunos casos incluso ya en nuestro país, pero la Secretaría de Salud ha descartado un brote nacional. Aunque yo no me confiaría tanto de lo que dice la Secretaría de Salud. Mejor cuidarnos. Pero vamos a entrarle al tema, analicemos de qué se trata, de dónde viene, cuáles son los síntomas, qué hacemos. Para esto vamos a platicar con el doctor Jorge Baruch. Él es jefe de la Clínica del Viajero de la UNAM y además, bueno, ya conocido y cercano y amigo nuestro, porque no lo dejábamos en paz con el tema de la pandemia. Ahora regresamos a ti, querido Jorge, para que nos cuentes, ayúdanos a entender qué es exactamente eso, la llamada diarrea explosiva. Muy buena tarde y gracias por estos minutos de tu tiempo.
10: Buenas tardes, Jania. Saludos al auditorio. Pues mira, la diarrea explosiva causada por ciclospora cayetanensis, que es un microorganismo microscópico, su presentación es estacional, a veces no, pero siempre se presenta anualmente. Históricamente ha tenido brotes en la Unión Americana y en Estados Unidos y aquí en México. Realmente no es algo novedoso, es algo esperado por la la temporada, por la temperatura, la humedad,
1: sí,
10: y la forma en la que se riegan las verduras. Actualmente lo que está pasando es que estamos teniendo un reporte de 6.300 casos en Estados Unidos aproximadamente, aparentemente por una lechuga que fue producida en una granja en nuestro país, en las cercanías de Guanajuato, desde mayo. También tenemos un brote en viajeros del Reino Unido procedentes de México, 67 casos en total, 48 de ellos viajaron hacia México entre el 30 de abril y el 15 de julio, a la Riviera Maya principalmente. Uh-huh. Y en México actualmente tenemos reportados alrededor de 33 casos confirmados por ciclospora. Entonces, no hay una fuente común establecida. En Estados Unidos históricamente se han identificado brotes que se originan del cultivo de verduras y de frutos en Florida. Entonces, en México también se han identificado casos históricamente que se cultivan en el centro de nuestro país. Entonces, pues eso, en eso estamos, estamos viendo si existe alguna fuente en común, si no, y qué medidas tomar.
11: Sí, ¿y cómo se contagia este parásito? Porque puede transmitirse de una persona a otra.
10: No se puede transmitir de una persona a otra. El parásito es exclusivo del humano, afecta al humano, pero tiene que pasar un periodo de maduración fuera de nuestro organismo de alrededor de 1 a 2 semanas para después ser capaz de infectar a otra persona. Entonces, básicamente, el contagio de una persona infecciosa a otra que es vulnerable no es de inmediato. Tienen que pasar algunas semanas para que esté listo el parásito y poder infectar a algún otro humano. La forma de contagio es fecal oral. Esto quiere decir que pues es por contaminación de las aguas residuales que se usan y de las aguas tratadas que sí se usan para el riego, el sistema de riego de verduras. Y bueno, eso es básicamente lo que podemos hablar al respecto.
11: Sí. Entonces es en verduras, suponemos que frutas también crudas que no pasan por pues una sanitización en los comercios, en los restaurantes o en las casas, Jorge.
10: Pues sí, básicamente las verduras pasan por un proceso de lavado antes de ser empacadas, pero básicamente nosotros tenemos que hacer también un proceso de retirar las hojas externas, lavar y desinfectar las verduras y las frutas. Se puede contagiar por muchas verduras, la lechuga, iceberg, por ejemplo, que es la que parece ser involucrada en el brote de Estados Unidos, pero también, por ejemplo, el cilantro, el perejil, los frutos rojos también es muy importante, es una fuente de contagio muy importante. Entonces sí tenemos que tener este cuidado de lavar y desinfectar frutas y verduras.
11: Sí. Y el agua, Jorge, por ejemplo, el agua de la ciudad que viene por este drenaje ya bastante viejo y no sé si contaminado, o el agua, por ejemplo, en el estado de Jalisco, que también está saliendo de muy mala calidad, si es que llega, o por ejemplo la que llega en alcaldías como Iztapalapa, que llega prácticamente hecha tierra, ¿ahí podría también ser una fuente de contaminación o no?
10: Básicamente es por alimentos contaminados. Esto ya quiere decir frutas y verduras que no han sido desinfectadas adecuadamente. También puede deberse a contaminación del drenaje del agua potable. Eso también puede suceder, aunque es más difícil. Y también puede darse por manos, utensilios o superficies contaminadas durante la producción y preparación de los alimentos. Entonces, bueno, obviamente seguir las indicaciones de lavarse las manos antes y después del baño, ¿no? Desinfectar frutas y verduras y evitar la contaminación cruzada cuando uno está preparando los alimentos, pues va a ser muy importante. ¿A qué me refiero con contaminación cruzada? Pues recordar que hay tablas y utensilios que deben de usar para pues las verduras, y tablas y utensilios que se deben de usar para, pues, digamos que la carne, ¿no? Por ejemplo, entonces para evitar que utensilios que se usen o tablas que se usen para cortar la carne, pues se usen para cortar las verduras y las frutas. Entonces eso es, digamos, y fíjate que una cosa muy importante que debemos de transmitir al público justo por esta diarrea explosiva que provoca ciclospora, es que sí, aunque se autolimite y parece ser que nos curemos después de algunos días de haber tenido estas manifestaciones clínicas, esta diarrea puede ser recurrente, o sea, se puede volver crónica. Uy. Entonces, lo más importante, el mensaje más importante es que no se automediquen, acudan al médico ante cualquier proceso de diarrea, sobre todo después de un viaje, y reciban el tratamiento adecuado después de haber recibido una valoración médica, porque si no puede llegar a ser recurrente, se puede cronificar, y pues no podemos normalizar una diarrea que sea crónica, ¿no? Con periodos de estreñimiento, porque eso puede asociarse no solamente a infecciones, sino también a, por ejemplo, en personas que viajan, que son de 20 a 40 años, normalmente son los que más hacen viajes internacionales, pues puede ser un dato incluso de inicial de cáncer de colon, por ejemplo. Entonces sí tenemos que tener mucho cuidado con nuestro tránsito intestinal y estarlo vigilando, y no pues tomarlo a la ligera.
11: ¿Qué hacer? O sea, si se presenta inmediatamente, nos dices que acudir al doctor, no automedicarnos, pero los síntomas, Jorge, ¿de principio son así de agresivos? O sea, ¿sí es explosivo y tenemos que acudir inmediatamente al médico, o viene en aumento, en crescendo?
10: Pues no, o sea, digamos que la diarrea explosiva es una proporción menor de los casos. Básicamente es un cuadro de diarrea atípica. Ajá. A veces se puede llegar a presentar la, digamos que el componente de explosivo, ¿no? Generalmente una semana después de la exposición al contagio se presentan los síntomas. Entre los 2 y 14 días lo podemos durar con síntomas. Es una diarrea acuosa, a veces explosiva, pero también se llegan a manifestar fatiga intensa, sí, pérdida del apetito y de peso por la misma diarrea, cólicos, dolor, distensión abdominal, aumento de gases, ¿no? Por la misma malestar gastrointestinal. Puede haber náusea, aunque es más raro, y puede haber vómito y fiebre. Lo que sí preocupa, por ejemplo, es, o tenemos que prestar mucha más atención, es en los extremos de la vida. O sea, niños y adultos mayores, porque con un cuadro de diarrea, estas personas tienden a deshidratarse más fácilmente y a desequilibrarse más fácilmente, ¿no? Pueden llegar a requerir hospitalización por los cuadros de diarrea y deshidratación que conlleva. También las personas con inmunocompromiso o embarazadas, pues también es difícil cuando tienen episodios de diarrea.
11: Sí.
10: Entonces también tenemos que prestar especial atención a este tipo de digamos que poblaciones de riesgo, porque con diarreas y la deshidratación pueden llegarse a complicar.
11: Sí. ¿Por qué se han presentado casos de fallecimiento, doctor Jorge Baruch? ¿Es porque ya tenían antecedentes, porque tenían alguna otra enfermedad, porque estaban delicados de otro padecimiento?
10: Porque no se han presentado casos de fallecimientos en México ni en el Reino Unido. De los 6.300 casos que se han notificado en Estados Unidos, solamente se han llegado a ligar 2 fallecimientos relacionados con el brote de ciclosporiasis en Estados Unidos.
11: Exacto.
10: Que es el 0.031%.
11: Sí.
10: También se han llegado a notificar alrededor de 300 hospitalizaciones.
11: Sí.
10: Y estos fallecimientos se dan en personas adultos mayores, ¿no? Que es justamente una población de riesgo cuando estamos hablando de deshidratación. Uh-huh. De cualquier tipo, no nada más por diarrea.
11: Okay. Y como jefe de la clínica del viajero, ¿qué recomendaciones darías a quienes viajan al extranjero o regresan de vacaciones?
10: Bueno, algo muy importante que debemos de tomar en cuenta es que no es una, digamos, no justifica el brote actual una alerta de evitar un viaje internacional ni un viaje al interior de la República. Uh-huh. Básicamente lo que hay que hacer es mantenernos informados de fuentes confiables sobre el brote, y también tenemos que preferir alimentos calientes, que los sirvan calientes,
11: sí,
10: no fríos, y que también evitar, por ejemplo, este tipo en la Riviera Maya, como ya sabemos que existe el antecedente, sí, evitar las ensaladas en los buffets de los hoteles hasta que no se esclarezca la situación actual del origen. Y, por ejemplo, preferir frutas que nosotros podamos pelar, eso también es importante. Y mantenerse al pendiente de los signos y síntomas a nuestro regreso durante las siguientes 2 semanas.
11: No, me parece muy, muy sensato. Entonces, comida caliente, no cosas crudas, cosas que se puedan pelar, no comernos la cáscara, ¿no? Como los duraznos, ¿no? Me parece que las recomendaciones son bastante sencillas, muy claras, y además, pues ante esto todo lo podemos prevenir, ¿no? Ahí nos quedan las recomendaciones, y también pues la atención si presentamos los síntomas, acudir al médico, no jugarle a la automedicación, ¿cierto?
10: Exactamente, acudir con el médico en cuanto tengamos estos signos y síntomas, no automedicarnos y recibir un tratamiento definitivo en caso de que lleguemos a tener diarrea crónica. La otra cosa es que normalmente los copros parasitoscópicos que se solicitan para personas con diarreas recurrentes normalmente no corren el panel de ciclosporiasis, hay que solicitarlo de manera intencionada para que se lleve a cabo. Entonces, si llegamos a tener una diarrea recurrente después de un viaje, pues informar al médico, uh-huh, que estuvimos en algún viaje de tipo internacional o nacional para que lo tome en cuenta como antecedente.
11: Bien, bueno, pues no hay que alarmarnos, es prevenible, es tratable, pero sí, sí exige vigilancia epidemiológica, la revisión de los alimentos y el diagnóstico oportuno. Te agradezco mucho, doctor Jorge Baruch, él es jefe de la Clínica del Viajero de la UNAM y, por supuesto, siempre, siempre está atento ante nuestro llamado cuando tenemos dudas como estas. Muchísimas gracias, doctor Baruch.
10: Gracias a ti, saludos al auditorio.
11: Igualmente. Vamos a hacer una pausa, quédense aquí en Informe 24, soy Jenna Novel, volvemos.
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11: Volcanes imponentes, nubes colosales y luz en diversas tonalidades se muestran en las pinturas de quien plasmó la geografía del Valle de México. Considerado el máximo exponente del paisajismo del siglo XIX, José María Velasco transformó el lienzo en un espejo de precisión científica y profunda poesía visual, ganándose la admiración de quienes ven sus pinturas. Fue un niño que corría entre las mallegueras, ríos y cerros de Temascalcingo, un municipio mazahua del Estado de México, donde su mirada se educó para capturar lo monumental y lo sutil de la naturaleza. A sus 18 años, fue nombrado profesor de perspectiva de la Escuela Nacional de Bellas Artes y 4 años después obtuvo la plaza de profesor de paisaje en la misma escuela. A diferencia de muchos artistas de su época que se enfocaban en la mitología o la religión, Velasco dirigió su mirada hacia la Cuenca de México. Comenzó a pintar el Valle de México desde puntos estratégicos como el Cerro de Santa Isabel, el Tepeyac y los cerros de Atzacualco.
12: Habla Luis Alberto López Ríos, director del Centro Regional de Cultura de Temascalcingo.
13: José María Velasco se subía a los cerros a plasmar el paisaje. ¿Por qué? Por eso decían que tenía una visión aérea, porque si él lo plasmaba de frente, no le podría dar profundidad. Su visión aérea era subirse a los cerros. Él llegaba, dejaba su campamento de 2 a 6 meses, lo colocaba, dejaba a una persona que le cuidaba, se iba a trabajar, regresaba y seguía pintando. Era de 2 a 6 meses lo que tardaba en una pintura, y por eso la visión aérea, porque del cerro le podría dar profundidad a sus cuadros.
11: Su vocación como pintor era visible, pero fue encaminado hacia la botánica y publicó la obra titulada La flora en el Valle de México, y con ello logró su ingreso en la Sociedad Mexicana de Historia Natural. Con los años fue perfeccionando una técnica que mezclaba el rigor científico con el estudio de la botánica, la zoología y las matemáticas. Dentro de sus investigaciones de zoología, destaca el del ajolote, estudio que le llevó más de una década de observación e investigación científica, De color atigrado y habitante del Valle de México, la variante de ajolote, aunque fue bautizada por Velasco como Cyrodon tigrina, después se le cambiaría el nombre a Avistoma Velasqui en honor al pintor. El éxito de Velasco no se debió únicamente a su técnica pictórica, sino a su formación enciclopédica. Fue un destacado científico, naturalista y profesor de la Escuela Nacional de Medicina. Estudió anatomía botánica, zoología y geografía. Esta fusión entre arte y ciencia le permitió plasmar la topografía con una precisión geológica casi documental. En sus lienzos es posible identificar formaciones rocosas exactas, el ciclo de la vida del maguey y la flora endémica de la región. Diego Rivera, quien fue su alumno, lo describió como el creador de un mundo plástico nuevo.
6: Y chamacones, vengan, acérquense a la radio, ya están aquí nuestros amiguitos, nuestros chamaquititos, Ton y Bandido. Esto es Noti Loco. Adelante, chicos.
10: Gracias, gracias. Hola, chamacones, bienvenidos a Noti Loco. Y
14: ¡comenzamos!
10: Durante estas vacaciones de verano, la Secretaría de Cultura de México organizó cientos de actividades especiales para chipitines y chamacones de todo el país. Museos, bibliotecas, zonas arqueológicas, centros culturales y teatros, todos abrieron sus puertas para ofrecer talleres de pintura, fotografía, música, robótica, lectura, ciencia, cuentacuentos y muchas cositas. Lo mejor es que muchas de estas actividades son todas gratis, para que más familias puedan disfrutar de las vacaciones y divertirse. Además, hay instituciones como el Centro Cultural Tijuana, el Centro Nacional de las Artes, la Biblioteca de México, muchos otros espacios que prepararon cursos especiales para nosotros.
14: Y si tu familia quiere saber qué museos, talleres, obras de teatro, conciertos y muchas actividades son gratis, pueden visitar la Cartelera Nacional de México Escultura. Ahí encuentran eventos para todo el país. También si viven aquí en la Ciudad de México, pueden consultar la guía de actividades turísticas y que las actualizan todo el tiempo. Museos, exposiciones, actividades para toda la familia.
10: Tenemos una noticia muy tierna. Llegó desde el Hubble Zoo, ubicado en Salt Lake City, Utah, Estados Unidos. Los cuidadores del zoológico anunciaron que nació una jirafita hembra. Nació el 20 de julio y su mamita se llama Stephanie. Y su papá, ja, es hijita entonces de Stephanie y ja. La pequeña nació midiendo aproximadamente unos 70 y casi lo mismo, más que un adulto humano. También pesó cerca de 72 kilitos. Los veterinarios explicaron que las jirafitas nacen cayendo desde una altura de casi 2 metros, porque sus momitas dan a luz de pie. Por eso, antes del nacimiento, los cuidadores prepararon una camita muy suave de arena y paja para proteger a la bebé. Aunque nació con una pequeñita M en el ombligo, los veterinarios informaron que se encuentra sana. Ya toma lechita de su momita, camina por sí sola y pronto podrá ser vista por todo mundo. El Hubble Zoo explicó que este nacimiento también ayuda a proteger a las jirafas, ya que en la naturaleza sus poblaciones han disminuido, o sea que hay mucho menos jirafitas por la pérdida de su hábitat y la caza ilegal. No cacen jirafa, no cacen animalitos, nos duele mucho.
14: Imagínate medir casi 2 metros el primer día de nacido. ¡Wow! Yo todavía necesito un banquito para alcanzar las galletas.
10: ¡Ti-ti-ti! Nuestra última noticia nos lleva al mundo de la tecnología. La empresa Google anunció una importante actualización para Google Classroom, una plataforma que utilizan millones de estudiantes y maestros en todo el mundo para hacer tarea, entregar trabajos y tomar clases. Con esta nueva versión, todo mundo podrá ver una página de inicio diferente según su función. Por ejemplo, los alumnos encontrarán más fácilmente sus tareas pendientes y los maestros podrán organizar más rápido las actividades de sus grupos. Además, Google está agregando nuevas herramientas con inteligencia artificial llamadas Gemini, que pueden ayudar a los profesores a preparar materiales, organizar información y ahorrar mucho tiempo para planear las clases. Es importante recordar que estas herramientas sirven para apoyar el trabajo de los maestros, pero los estudiantes siguen siendo quienes deben aprender, investigar y seguir siendo curiosos.
14: ¡Qué buena idea! Así los maestros pasan menos tiempo buscando archivos y más tiempo enseñando cosas increíbles.
10: ¡Exacto! ¡Ti, ti, ti! curioso! Seguramente viste las impresionantes imágenes de las granizadas que ocurrieron recientemente en la Ciudad de México. ¿Pero alguna vez te has preguntado cómo se forman esas bolitas de hielo? Todo comienza dentro de unas enormes nubes llamadas cumulonimbos, las mismas que producen tormentas muy fuertes. Dentro de ellas existen corrientes de aire tan poderosas que pueden levantar pequeñas gotitas de agua hasta varios kilómetros de altura. Allá arriba, la temperatura puede ser mucho menor que 0 grados, así que las gotas se congelan y forman pequeños pedacitos de hielo. Pero la historia no termina ahí. Las corrientes vuelven a empujar esas bolitas hacia arriba y hacia abajo muchas veces. Cada vez que pasan por una zona donde hay agua líquida, esa agua se pega al hielo. Luego vuelven a subir, el agua se congela otra vez y se forma una nueva capa. Por eso, si partiéramos un granizo muy grande, podríamos observar varias capas, casi como si fuera una cebollita o un pastel de muchas capas. Cuando la bolita ya pesa muchísimo y el viento ya no puede sostenerla, se cae a la tierra. ¿Qué tal? Algunas miden apenas unos milímetros, pero otras pueden alcanzar el tamaño de una pelotita de golf. Por eso, durante una granizada es importante que te quedes debajo del techo, que te alejes de las ventanas y evites caminar o tus papás manejar si el granizo es muy fuerte.
14: ¿Entonces el granizo viaja por el elevador de las nubes una y otra vez?
10: Exactamente, bandido. Y por eso, algunas bolitas son pequeñitas, mientras que otras crecen muchísimo antes de caer.
14: ¡Qué buen dato! ¡Ese fue el bandidato!
10: Hoy aprendimos mucho y nos divertimos como cada viernes. Amigos, sigan nuestras redes. Estamos en YouTube, TikTok, Instagram como Notiloco, Don and Friend. Muchas gracias por escucharnos y seguirnos. ¡Hasta la próxima! ¡Esto fue
14: Notiloco!
15: Muchas gracias, Don. Muchas gracias, bandido. Me encantan estos personajes. Me encanta que la buena noticia también es buena. ¿Me entendieron, no? La buena ondita en Notiloco. Muchas gracias. Hasta la semana próxima los escuchamos. Y nos vamos a una pausita y regreso de inmediato. No se me vayan, por favor.
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2: Gracias, gracias. Regresamos aquí a Informe 24. ¿Con qué cerramos? Tatiana Flores, información para irnos.
3: Jania, la última y nos vamos. Meta, empresa dueña de Facebook e Instagram, deberá pagar 567 millones de dólares luego de que un tribunal en Nuevo México determinó que sus redes sociales han perjudicado la salud mental y han puesto en riesgo la seguridad de niños y adolescentes. En marzo ya le habían puesto otra multa por 375 millones de dólares. El dinero será destinado a un fondo para brindar tratamientos a jóvenes afectados, así como para campañas informativas durante los próximos 5 años. Ahora sí, Jania, a ti y a todos nuestros radioescuchas, les deseo que tengan un excelente fin de semana.
2: Gracias, Tatiana. Con eso cerramos. Gracias también a todo el equipo, Edgar Fernando Cruz, Emanuel González, Tatiana Flores, Claudia García Barrientos. Gracias al staff de Audiorama, pero sobre todo y todas las cosas, gracias a ustedes por estar ahí del otro lado de esta cajita mágica y maravillosa que llamamos la radio. Y como todos los días, nos despedimos con musiquita. Es una cantante de salsa increíble. Se llama Daniela Darpurch. La canción es La Sinvergüenza. Ya ustedes se la dedican a quien quieran, ¿sí o no?

Buenísima rolita, ¿no? Con eso nos despedimos. Yo los espero la próxima semana. Pero mientras tanto, también los invito a que me vean a las 9 de la noche en ADN Noticias. Que tengan un excelente viernes de Rompedieta. Yo soy Jaime Novell.

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1: Amigos de Voces del Deporte Mexicano, qué gusto saludarlos en Informe 24. Hoy vamos a hablar un poquito más ya de lo que viene alrededor del deporte, en especial de los Juegos Centroamericanos y del Caribe. El próximo jueves estarán arrancando ya estos Juegos, donde empieza un ciclo para los Juegos Olímpicos de Los Ángeles 2028. Ahí tenemos ya pues varios exponentes, ¿no? Obviamente el tiro con arco, los clavados, son de la del taekwondo, son de las disciplinas que nos dan muchísimas medallas siempre en este tipo de competencias, y hacer el número uno de la región al ser los Juegos Centroamericanos, que estos son en República Dominicana, en Santo Domingo, para ser exactos, que en el 2003 ya organizaron los Juegos Panamericanos. En aquel entonces venían de San Salvador los Centroamericanos y Panamericanos. Pero bueno, mientras tanto, aquí hablando de estos Juegos, me da a mí muchísimo gusto, obviamente, el ver, por ejemplo, a Kenia Lechuga, que también en el remo es una de las amplias candidatas. Obviamente Osmar Olvera en los Juegos Centroamericanos, donde él decía, bueno, voy a competir, pero no hay chinos, entonces tenemos que sí o sí traernos las medallas. Que por cierto, el día de ayer fue el abanderamiento y fue muy emotivo para poder observar a estos atletas. Bueno, ahora quiero tocar el tema rápidamente de lo que fue ya la etapa 16 del Tour de Francia. Nuevamente ahí en el quinto lugar entró el mexicano Isaac del Toro. Creo que no hay problema de quién se va a llevar este Tour de Francia en esta edición 2026, porque pues su compañero de equipo Tadej Pogačar es el que va en número uno, pero llegó en la contrarreloj en el octavo lugar, entra ahí también a la posición número 3, no le quitan el liderazgo del el más joven, tiene el maillot blanco, que ese es el con el que se distingue, el amarillo es para pues el que tiene el líder de la general, y bueno, ahí está el equipo del Team Emiratos haciendo un gran trabajo. Así es de que estamos a tan solo 5 etapas de que termine el Tour de Francia, e Isaac del Toro, el mexicano, sigue haciendo historia. ¿Será el mejor ciclista mexicano de todos los tiempos?
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0: este viernes 7 de julio y siguen corriendo. Yo con mi celular prendido, ven a más estos igualados de TikTok, igualados. Bienvenido a nuestro público a La Tijera, este viernes 7 de julio, qué horror. Digo, de agosto, 7 de agosto, qué bárbaro. 7 de agosto del 2026, ¿cómo corren los días? Apenas estábamos al primero, ya estamos al 7, el primer fin de semana completo de agosto. Ahora sí que felicidades a toda la gente, que tengan un viernes, un fin de semana lleno de salud antes que nada, buena actitud, y les doy un consejo, el que tenga paz no la venda, la paz no es negociable, y eso hay que llevártelo siempre acá. Todo lo que te altere, quítalo, todo lo que te ensordezca, quítalo. Porque la vida es una, como para qué te vas a amargar más. No. Ya bastantes broncas hay en el existir el día a día y que salimos adelante. Toñito, qué coqueto y qué hermoso con esa, con ese halter que trae hoy. Vean, linda. Hola. Su camiseta blanca con negro y la faldita de mezclilla. Bien apretadita, bien ajustadito. ¿Cómo estás, Toñito?
1: Hola.
0: Eso, hola. Perdón, y el bye bye que no ha subido, qué horror. Ya no tardan. No sudes, ahorita viene. Ahorita te bajo esos calores que tienes, ese furor. Y también le mando un abrazo a mi querido Alex, que hoy no le pude grabar el promo porque venía yo a paso pelado. Me agarró tráfico de la altura del Auditorio Nacional. No sé qué evento había, porque estaba, nunca a estas horas está. Digo, siempre hay tráfico, pero nunca a estas horas hay tanta gente alrededor del auditorio. Yo creo que hay una...